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Hay voces que no necesitan gritar para hacerse eternas. Hay hombres que escriben canciones como quien exhala un último suspiro de vida. En este episodio vamos a abrir las ventanas de esa habitación que él convirtió en cielo. Vamos a recorrer sus calles de Génova, sus amores tormentosos y esa elegancia bohemia que cambió la historia de la canción de autor para siempre. Quédense con nosotros. Este es un homenaje, una celebración y sobre todo una lunga historia d'amore con

Gino no empezó siendo el crooner elegante que conocemos. La gata era una historia real en un ático de Génova. Una vida de bohemia pura, donde no había dinero, pero sobraba la poesía. Dicen que cuando presentó sus primeras canciones a una discográfica, el productor le dijo que su voz era muy desagradable y que no llegaría a nada. Gino, con esa terquedad genovesa, le respondió: "No busco que les guste mi voz, busco que crean lo que digo". Y vaya si lo ha conseguido y le creímos. Gino Paoli.

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Muchos piensan que Sapore di Sale es una canción alegre de vacaciones, pero Gino Paoli la escribió en un momento de crisis personal profunda. Estaba tan abrumado por el éxito y sus líos amorosos que se encerró en una casa frente al mar. La canción nació de la soledad, no de la fiesta. Es el contraste perfecto de su alma, luz mediterránea con un trasfondo de melancolía. Este disco, con el cual nos apoyamos para este homenaje a Gino Paoli, se llama Milestones. Fue lanzado en el año 2007. Milestones, un encuentro de jazz. Es un proyecto discográfico fundamental que marcó el retorno de Gino Paoli a sus raíces musicales. Este álbum captura el encuentro entre el legendario cantautor y algunos de los músicos más prestigiosos del panorama del jazz europeo. Enrico Rava en la trompeta, Danilo Rea en el piano, Rosario Bonaccorso en el contrabajo, Roberto Gatto en la batería y Flavio Boltro también en la trompeta en algunos temas.

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Entramos en el terreno de la supervivencia. Estas canciones nacen de un hombre que decidió volver a nacer. La historia más famosa y cruda de Gino Paoli, en el año 1963, intentó quitarse la vida disparándose al pecho. La bala no tocó el corazón por milímetros y se quedó alojada en su pericardio. Los médicos decidieron no sacarla porque era más peligroso que dejarla allí. Gino vivió 63 años más con ese trozo de plomo en el pecho. Decía que cuando hacía mucho frío sentía la bala moverse y le recordaba que seguía vivo y le recordaba ese gran error que afortunadamente no llegó a nada. Gino Paoli.

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Gino Paoli siempre fue un hombre muy generoso. No solo brilló él, sino que iluminó a otros. Su etapa jazzística y sus colaboraciones son oro puro. Paoli fue quien inventó a Lucio Dalla. Sí, lo inventó. Lo encontró tocando el clarinete en una banda de jazz y le dijo: «Tú tienes que cantar, tienes una cara de loco maravillosa». Al principio el público abuchaba a Lucio Dalla por su aspecto y su voz extraña, pero Gino lo defendía a puñetazos si hacía falta en los locales de música. Sin la intuición de Gino Paoli, la historia de la música italiana sería muchísimo más pobre.

Con 91 años se ha marchado Gino Paoli, el último gran poeta de la escuela genovesa. Fue una lunga storia d'amore. El hombre que vivió más de 6 décadas con una bala alojada cerca del corazón, recordándole en cada invierno que seguía vivo para cantarnos al amor, a la ausencia y al sabor de la sal.

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Voy a dedicar este espacio de la guarida a la artista francesa de música electrónica, Eliane Radiguet. Sin palabras, sin comentarios, dedicaremos el programa a sentir sus sonidos, a vivir sus emociones e indagar por ese mundo sonoro que nos ofrece esta gran compositora francesa. Eliane Radiguet. Selección y uso exclusivo de los sonidos continuos. La estética está en la encrucijada de la corriente minimalista, electrónica y espectral. La dimensión espiritual de sus piezas le da a su música un carácter meditativo y profundo. Utiliza un sintetizador modular ARP 2500, muy conocido. Su obra es muy extensa y de larga duración, por lo tanto pondremos fragmentos de los temas más conocidos de sus discos. Como comprobaréis, es una música muy intensa y llena de emoción y sensibilidad. Música para oír, sentir y vivir. Espero que os guste.

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Pues muy buenas tardes, bienvenidas y bienvenidos a otra nueva edición semanal de Blanco y Negro, el programa de blues de esta casa que es Radio Carcoma, en directo todos los martes desde las 17 a las 18:45 o 50 de la tarde en radiocarcoma.com. Y se puede escuchar el programa, ya sabéis, en mi podcast blancoynegro.podomatic.com. Se sube a iVoox como Blanco y Negro Blues y también lo emiten en otras emisoras. Aquí en Madrid, en Onda Latina, en su web, todos los sábados a partir de las 18 horas. En Granada, Radio Almaina, en el 88.5 de la FM, todos los domingos a partir de las 22 horas. Y también se emite en la emisora Radio Paquito FM, que está en Cantabria. Se puede escuchar en el 88.1 de la FM de Santander. Estoy totalmente agradecido a estas tres emisoras que emiten Blanco y Negro, un programa de blues.

Pues he querido comenzar, como creo recordar que lo hice en otra ocasión, pues con tres músicos de rhythm and blues y algo de soul de Nashville y prácticamente de la misma edad. El buen sello holandés Black Magic pues publicó una serie de discos magníficos y hemos escuchado pues a Larry Ladon, nacido en Luisiana en el año 1941. Y él y todos sus hermanos y hermanas pues crecieron cantando el gospel. Su madre era directora de musical y se volvió a casar con un tipo de Nashville y allí se fueron a vivir todos. En los 60, Larry formó parte de un grupo de rhythm and blues que eran The Imperials y con ellos estuvo 8 años. Luego entró como voz en el grupo de Billy Cox, en el que sabéis que estuvo de guitarrista Jimi Hendrix, también Johnny Jones, y en los 70 grabó con su banda The Soul Searchers. A comienzos del siglo XXI, pues ya empezó a ser más reconocido. Entonces he cogido el disco Living on Borrowed Time, grabado en el estudio Bluesland de Nashville, y abril y mayo de 2002. Ha sonado el tema Everybody's Getting Them Some, compuesta por Fred James, que es el jefe de Bluesland y que toca aquí guitarra, también el bajo, el Hammond o la percusión, dependiendo las canciones. Billy Earhart Hammond y piano, al bajo estaba Jeff Davis, a la batería Brian Owings y haciendo coros Mary Ann Brandon. Voy a poner una segunda canción, se llama Every Night in the Week de Ted Jarrett, un cantante, compositor y productor y trabajó para varios sellos. El batería aquí es Baldo Latovsky y al Hammond B3 está Phil Rudd. Every Night in the Week.

Antes de continuar, también quiero agradecer a Ramoncito, que es la persona que lleva años subiéndome el programa Blanco y Negro a iVoox. Bien, le reconozco pues lo que hace y lo agradezco muchísimo. Bien, vamos con otro de los tres músicos. Este es Charles Walker, que el apodo era Whig, que nació en Nashville en diciembre de 1940, y la mayoría de sus discos se grabaron en Nueva York y en sellos de esta ciudad. Su primer single pues fue en 1959, lo produjo Ted Jarrett para el sello Champion, por allí de la ciudad de Tennessee. En los 70, con su banda The Sidewinders, estuvo también en los 80 viviendo en Inglaterra y en España, y en 1993 regresó a Nashville, que justo cuando la escena del rhythm and blues estaba en pleno auge. Esto le vino muy bien a él y a otros más. Tengo el disco aquí, I'm Available, o sea que estoy disponible, de marzo de 1999, grabado en el estudio Three Little Pigs de Nashville, lógicamente. Y ahí estaba este hombre cantando, a la guitarra y el piano Fred James, al órgano Phil Rudd, Rusty Russell al bajo y Herb Schuchter a la batería. A las voces pues estaban Marian Brandon, Margaret Walker, Charles Walker y Fred James. La canción que vamos a escuchar primero es Homewrecker Legs, es decir, pues piernas que son rompehogares. No es que estén dando golpes, a las paredes.

vamos a dejar otra canción más y con invitados, el guitarrista Johnny Jones, la solista, y luego los coros de Kinglets, la canción Leaving This Old Town.

Pues el tercer cantante que falta por completar este comienzo es Freddie Waters, quien en el círculo de la música de allí era reconocido como una de las grandes voces que permanecen en la sombra, sobre todo del soul. Muy buena relación con Ted Jarrett y sus primeros discos fueron con él. También lo hizo con Stax y en los 90, como ya hablé del renacimiento de este rhythm and blues tradicional, pues grabó el disco One Step Closer to the Blues. Esto fue en junio del año 2000 y él falleció el 23 del mes de agosto de ese mismo año con 58 añitos. Había nacido en 1942. Otra producción de Fred James, que toca guitarra, etcétera, y el último tema del disco es A Stronger Man, con Johnny Jones a la guitarra, Fred James órgano, Jeff Davis bajo y Andy Arrow a la batería. A Stronger Man.

También le toca a Freddie Waters una segunda canción, como es la de Tough as Nails, con a la guitarra en esta ocasión Fred James, a la batería Brian Owings. Aquí va este tan duro como una roca.

Vamos ahora con Johnny Fuller, un guitarrista de Mississippi que en 1945 se había establecido ya en Oakland, California, con 16 años. En los 50 empezó a grabar blues con la ayuda del productor Bob Geddings, allí en el área de la Bahía de San Francisco. Y para garantizarse un sueldo, pues trabajaba también de mecánico de automóviles. Bien, pues su álbum Fuller's Blues se grabó en California y se publicó en 1974 por el sello australiano Bluesmaker. Luego en 1988 lo volvió a publicar el sello holandés Diving Duck y en 2015 el sello también holandés Black Magic, que fue su último disco. Johnny Fuller estuvo, bueno, el último disco publicado por Black Magic, quiero decir. Johnny Fuller estuvo acompañado por el armonicista Zaven Big John Hambethian y la banda de Philip Walker, este señor, el guitarrista, David Lee, el saxo tenor y barítono, Mike O'Connell, trompeta, Tony Matthews, guitarra, Dennis Walker al bajo, Arthur Woods, piano, Johnny Tucker, batería. Un tema de Bob Geddings muy conocido, Tin Pan Alley.

Y voy a dejar otra en donde solo están Fuller y el armonicista en este tema que se llama el Blues 1009, 1009 Blues.

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Voy ahora con Kenneth Scott, más conocido como Buddy Scott, un señor de Mississippi que con 7 años ya vivía en Chicago. Sus hermanos montaron un grupo y él lo hizo también, por otro lado, ya en los 60, y se llamaban Scotty and the Upsetters y luego Scotty and the Rip Tits. Pero en 1993 firmó por el sello Verve para grabar el disco Bad Avenue a su nombre, como Buddy Scott, y algunos temas en Chicago el 10, 11 y de agosto de 1992 y los demás el 31 de agosto y el 4 y 5 de octubre de ese mismo año en Nueva York, más en febrero de 1994. Bueno, pues escuchamos el tema Big Boss Man, es una canción de Luther Dixon, un cantante y compositor, aunque todo el mundo la conocemos por Jimmy Reed. Aquí está Buddy a la voz y la guitarra rítmica, Joe Moss, solista y rítmica, Kenneth Scott también toca la rítmica y David Jackson. Benny Brown teclas, Dexter Hardy al bajo y Edmond E. Farr a la batería. Big Boss Man.

Antes he dicho, no lo he dicho bien, que este hombre había fallecido en febrero de 1994. Perdón por el problema que os habéis llevado los brazos a la cabeza, los brazos, las manos y todo. Bien, otra canción que os dejo de Buddy Scott es Mother for Ya, de Chick Willis, con los arreglos de Buddy, quien canta únicamente. Está Billy Branch a la armónica, a las guitarras rítmicas Joe Moss más Kenneth Scott, Bernie Brown al teclado, Dexter Hardy al bajo y el mismo batería, Edmond Farr. Aquí va este Mother for Ya.

Seguro que recordaréis a Larry Davis, un señor guitarrista y cantante que nació en Kansas City, Missouri, aunque se crió en Little Rock, en Arkansas. Este hombre que trabajó con Fenton Robinson tuvo un accidente de moto, es que ya lo he contado más veces y no quiero repetirme mucho. Bueno, y cuando estuvo pues bastante buen número de meses pues guardando reposo y tal, le visitó pues su profesor, que era Albert King. Bueno, pues entre el 4 y el 7 y el 9 y el 15 del mes de marzo de 1981 grabó en San Luis el disco Fanny Stapp para el sello Rooster Blues, producido por Oliver Sane, quien compuso algunos temas como el que va a sonar, el Since I've Been Loving You. Larry, voz y guitarra solista, Oliver Sane al piano, Phil Westmoreland, guitarra y bajo, y Jimmy Hines, batería. Desde que me enamoré de ti.

Pues Larry Davis, después de este álbum, grabó tres más, y en mi opinión el mejor es el último, Sooner or Later, para el sello Bullseye, que se grabó en Memphis y se publicó en 1992. Le acompañaban pues Thomas Bingham, guitarra rítmica, James Rudy, piano, Ron Levy, órgano, Josh Jurnigan, bajo de cinco cuerdas, y Curtis Steele a la batería. Un tema de Howlin' Wolf que se llama How Long.

Estaréis de acuerdo en que uno de los grandes del blues fue Elmore James. Bueno, y me ha dado las ganas de poner unas canciones que animan el espíritu de sus primeras sesiones en 1952 en Chicago, después de haber grabado el mismo año en Canton, Mississippi. Y el mes de noviembre de ese año, con sus Broom Dusters, pues que en la que estaba J.T. Brown al saxo tenor, Johnny Jones piano, Ransom Noel en bajo y Odie Payne Jr. a la batería, vamos a escuchar esta canción, Baby What's Grown.

La siguiente que dejo también se grabó en Chicago en abril de 1953. Es Early in the Morning. Y aquí está su slide, la del Moore James. Comienzo del tema, pues como las otras, y son los mismos músicos de antes. Early in the Morning.

Continuamos en los estudios Universal allí en la Ciudad del Viento y ahora nos vamos al 4 de enero de 1956 con el saxo tenor de Raymond Hill. Eddie Taylor es el otro guitarrista, Johnny Jones continúa al piano, bajista desconocido Jody Payne a la batería. Wild About You.

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La última que dejo de Elmore James se grabó en noviembre de 1959, también en Chicago, y le acompañaban por J.T. Brown, de nuevo al saxo. Quizá estaba la trompeta Boyd Atkins, no está claro, Johnny Jones piano, Homesick James tocando guitarra, y a la batería Odie Payne o Sammy Myers. Tema Baby Please Set a Date.

Voy a dejar una canción de Elmore James, pues que viene en un disco de Smokey Wilson, que lo grabó allí en California en febrero de 1983 y hasta 12 años después no lo reeditó el sello Blind Pig como el blues de la calle 88. Bueno, pues con la voz y la guitarra de Smokey Wilson estuvo Rod Piazza a la armónica en algunos temas, Miss Honey al piano, Hollywood Fats guitarra rítmica, Larry Taylor al bajo y Richard Innes a la batería. Y el tema, pues ya está, ahí va a empezar a sonar ya, Standing at the Crossroads.

Voy ahora con John Weston, un músico de Arkansas que cantaba, tocaba la guitarra y la armónica, que estuvo una larga temporada haciendo una vida nómada hasta que regresó a su tierra en 1967, cuando ya tenía 40 años. Abrió un juke joint ese mismo año hasta 1992. La guitarra la empezó a tocar con 30 añitos y desde 1970 estuvo con una banda de country solo de blancos. Tocaba la armónica diatónica y a mediados de los 70 pues empezó a tocar la cromática gracias a Willie Copps. Sus discos no fueron mucho. Por ejemplo, el Show Dogon para Fat Possum, el I'm Doing the Best I Can't para Palusa en 1996, Got to Deal with the Blues al año siguiente para Midnight Creeper y I Try to Hide from the Blues para Fedora, año 2001. El 2000 vio publicado el Blues at Daybreak y en 2003 el Sugar Daddy Blues con una distribución muy limitada. Bien, vamos primero con su disco I'm Doing the Best I Can, producido por Fred James, grabado en Nashville. Y vamos a escuchar el tema I'm So Lonely, Weston a la voz y la armónica y guitarra acústica. Luego están Fred James y Troy Broussard, guitarras solistas, John Eddie Burns al bajo y Silas Eason a la batería. Y la canción, pues, I'm So Lonely.

Y ahora voy a tirar del disco Got to Deal with the Blues, que este se grabó en Memphis. Y voy a dejaros un tema que está un poquito más rápido. Está John Weston a la voz, la diatónica, la cromática, la guitarra rítmica. Troy Broussard, la guitarra solista. El Leo Golf al bajo, Cecil Parker a la batería, Mark Simpson, guitarra slide cuando la toca, Fred Nicholson, teclado y piano, y haciendo coros, Carla Robinson. El tema que vamos a oír es el Pretty, Pretty Woman.

Y voy a dejaros otra del mismo disco, un poco más lenta también, el Sounds Like My Baby.

Voy a finalizar el programa, no ahora mismo, pero es con este músico, William Clark, el armonicista californiano que aprendió de George Harmonica Smith cuando se había instalado en California tras dejar a la banda de Muddy Waters. Con Harmonica Smith estuvo varios años y después con Shaky Jake, otro armonicista, pariente de... Ay, Dios mío, se me va la cabeza. Bueno, grabó algunos singles en sellos sin mucha importancia y luego, 20 años después, decidió dedicarse totalmente a la música, dejando su trabajo en una fábrica. Y en 1990 grabó su primer CD para Alligator, el Blowing Like Hell, dejando otros tres discos más para este sello. El último se publicó en 1996 y Clark murió en noviembre de ese mismo año. Entonces su mujer, Janet Clark Lodovici, pues quiso mantener el recuerdo de William, publicando varios CDs de canciones que se habían grabado y no publicado desde 1978 y algunas incluso de 1996, antes de su fallecimiento, bueno, lógicamente. Ella estaba siempre presente en sus giras y en sus sesiones de grabación. Bueno, pues uno de los álbumes que publicó la mujer, el William Clark Volumen 1 de Early Years para Watch Dog Records, que son sesiones de 1978 a 1985. En algunas pues se sabe el nombre de los músicos, pero en otra, como la que os voy a dejar, pues se desconoce la banda que lo acompañó. Es un tema de George Harmonica Smith y que se llama Teardrops Falling.

Voy a tirar ahora de otro disco, el Tip of the Top, que es un homenaje a su mentor, George Harmonica Smith. Este fue publicado por el Double Trouble Records. Y bueno, tenía varios músicos invitados, como George Harmonica Smith, Charlie Musselwhite, Junior Watson, Ronnie Earl, Hollywood Fats. Y en la canción que os voy a dejar, pues es, perdón, Junior Watson está a la guitarra, más Joel Foy, Rob Río al piano, Willie Brinley bajo, Jerry Monte a la batería. Y la canción se llama Drinking Beer.

Pues del primer disco que he dicho de Early Years, voy a dejar una canción en donde está acompañado por Hollywood Fats, de guitarra solista, Garth Barkington, de segundo guitarra, John de derecha, piano, Mike Downey al bajo, Johnny Domínguez, batería, y el tema es Come On, Baby.

ya me despido con un clásico de William Clark, de su disco Blowing Like Hell, que ya he dicho antes. Es el Lollipop Mama de Roy Brown, y con Alex Schul tocando la guitarra, Fred Kaplan al piano, Willie Brinley al bajo y Eddie Clark batería. Nos vemos el martes que viene. Sed felices y Lollipop, Lollipop, Lollipop Mama.

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Hola a todos, soy Chema de 57 grados. Muchas gracias por estar ahí escuchando Rock and Roll. Nosotros estamos presentando un nuevo disco, se titula Ruido y podéis acceder a él en cualquier plataforma durante las próximas semanas. Pero antes podéis escuchar aquí alguno de los temas. Os dejamos con uno de ellos.

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1: Voy a hacer la introducción, ¿vale? ¿Preparado? Vamos. 3, 2, 1. Buenas tardes, Filadelfia. Mac en directo desde la residencia de ancianos Malvin. Vamos, vamos. Hola, señorita. ¿Cómo se llama?
2: Irving Simon.
1: Hola, Irving.
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4: Si te apetece evocar momentos agradables, aquí estamos para intentar conseguirlo con las series de la tele y las buenas canciones. Esto es Rebobinando y hoy rebobinamos otra vez desde Cartagena para todo el país. Amigas y amigos, bienvenidas.

0: casa. Hemos empezado el Rebobinando de hoy con una serie de 2005, Colgados en Filadelfia, y ahora una serie de televisión española que supuso el regreso de Rocío Dúrcal a la pantalla después de 20 años. Escuchamos Los negocios de mamá.
1: Hola.
2: Hola.
1: ¿Podría hablar con la dueña?
2: ¿Para qué?
1: Pues es que quiero hablar con ella.
2: ¿Por qué?
1: Pues es para un trabajo.
2: ¿Un trabajo? Lo siento, Marina, pero no hay nada que hacer, así que...
1: Es que me han dicho que tengo que hablar con la dueña.
2: Yo soy la dueña y no tenemos sitio para ti.
1: ¿Cómo?
2: Imposible, lo siento muchísimo.
1: Ya, pero es que me habían dicho...
2: Pues te han dicho mal, lo siento, otra vez será, sigue probando.
1: Pero...
2: Eres muy joven, muy mona, tendrás muchas oportunidades. ¡Largo!
3: Lucrecia, ¿no ha venido una chica preguntando por mí?
2: Ah, ¿una chica? ¿Qué clase de chica?
3: No sé, supongo que normal.
2: Ah, pues no, no ha venido nadie.
3: ¿Ah, no? Pues no. Es que me ha llamado una amiga diciéndome que está una hija estudiando económicas y quiere hacer un trabajo sobre el pequeño comercio y quiere hacerme unas preguntas.

0: Con September llegamos a una serie estadounidense emitida por la 2 de Televisión Española entre 1980 y 1982, con el gran Edward Asner, al que le puso voz Jesús Nieto.
1: ¡Qué maravilla!
2: Felicidades. Muy bien, Carla, muy bien. Buen trabajo, muchacho. Buen trabajo, Rosy. Muy bien, sí, señor.
3: Gracias.
2: ¿Y tú te has portado estupendamente? ¿Pasaste miedo?
1: No, no mucho.
2: Tranquila, ya pasó todo. Bueno, venga, venga, tenemos un periódico que imprimir. Es el mejor artículo en el que he intervenido. Rosy, estás un poco nervioso.
0: Pues seguro que ya sabéis de qué serie se trata. Claro que sí, la primera gran serie de periodistas, Lou Grant.
2: Está bien, descansa 5 minutos. Luego empieza a trabajar para una exclusiva, cubriendo el caso desde el momento en que te puso su arma en tu cabeza. Carla, tú ayúdame.
1: En cuanto dejen de temblarme las rodillas.
2: Siéntate, siéntate, ponte cómoda. ¿Tú también quieres 5 minutos?
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0: Escuchando a Imelda May, nos vamos a Denver, año 1981, a una serie con dos ambiciosos clanes familiares que compiten en el mundo de los negocios del petróleo.
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0: Pues igual te suena la sintonía, pero si aún no sabes cuál es la serie, aquí te lo decimos, Dinastía.
1: Les despediré inmediatamente y les reemplazaré por un consejo que aprobará la fusión.
2: Estoy hablando de ti y de tus sucios juegos.
1: Aprendí a jugar sucio de un buen maestro. Tú.
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0: Seguimos rebobinando, amigas y amigos, y nos vamos ahora con un serial radiofónico español que empezó a emitirse en 1955 hasta 1971, una comedia costumbrista. La escuchamos.
1: No digas eso, Periquín, tú eres muy listo y la gramática es bien sencilla.
2: Sí, entonces ¿por qué escribe usted con falta de ortografía?
1: ¿Cómo, cómo?
3: No, no le haga caso, doña Asun, no
2: le haga. Cuando le dio usted a leer a mi papá.
3: ¡Calla, niño!
2: Pero si es que...
3: ¡Te callas o te pego!
2: ¡No, no, Pupa, no!
4: ¡Que no! ¡Y encima sin cenar!
5: Les hemos ofrecido...
6: Matilde Perico y Periquín, intérpretes Matilde Conesa, Pedro Pablo Ayuso, Matilde Vilariño, Carmen Martínez, Juana Ginzo y Agustín Ibáñez. Director, Luis Durán.
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0: Matilde Perico y Periquín, 16 años en antena, eran episodios de unos 15 minutos y escuchamos una banda alicantina de finales de los 70 con su tema número 1 en USA, Mediterráneo.

0: Mediterráneo, fundado en 1977, editaron 6 discos, el último en 1986. Y ahora una serie de televisión española emitida entre 2015 y 2016, basada en algunos de los casos de un detective creado por Jerónimo Tristante.
1: Les presento a las chicas, Cándida, Manolita, Enriqueta y Tere. ¿Qué les parecen?
2: Muy bien, pero buscamos algo más especial. Por el precio que hemos pagado, creo que lo merecemos.
1: Lo sé. Quieren desflorar las rosas. ¿Tienen alguna preferencia?
3: Estas son las únicas chicas que tiene.
1: ¿Le parece feo el ramillete? Les aseguro que ninguna va a decepcionarles.
2: ¿Cuántos años tiene esta?
1: 16.
2: Yo no le echaba más de 14. A ninguna.
1: ¿Cuál de ellas quieren que les acompañe?
2: Todas. Nos las llevamos a todas.
1: ¿A todas?
3: A todas. Ellas se van a casa y usted a la puta cárcel.
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0: Una buena serie, sin duda, Víctor Ross, ambientada en el Madrid de finales del siglo XIX, y seguimos con la buena música.

0: Recordamos ahora otra serie española protagonizada por la familia Sánchez Valle y estrenada en Televisión Española en 1991, Una hija más.
1: Ya conoces a mi ex, ¿verdad?
2: Hola, ex.
3: ¿Qué tal la sopa de su chale?
2: ¿Moldir?
3: No lo digo porque como lo veo tan a menudo por aquí, por mi casa...
2: En cambio usted casi nunca está en ella.
1: Eso, ¿por qué no sentáis? De pie se habla muy alto.
2: Gracias, pero yo tengo que marcharme ahora, el tiempo es oro. Ángeles, si quieres asistir a la cena, estás invitada, ¿eh? Adiós a todo el mundo.
1: Adiós.
2: Adiós.
4: Lo que pasa es que es difícil de entenderlo si no se conoce a fondo la crítica de la razón pura de Kant.
5: Lo has oído, Pira.
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0: Amigas y amigos, seguimos rebobinando y antes de hacer una pequeña parada, recordamos una serie que no necesita presentación. La escuchamos y ya mismo estamos de vuelta. En segundos estamos aquí de nuevo para seguir rebobinando.
1: Este edificio pertenece al casco histórico. Está protegido.
2: No, si al final vamos a estar viviendo en el monasterio del Escorial. Venga, vamos a probarlo.
3: ¿A qué piso vamos?
2: A todos, vamos a hacer un tour.
4: ¡Ay, me siento Esperanza Aguirre!
1: Muy bien, pues yo me voy ahora mismo al ayuntamiento a denunciar esta tropelía. Y mando copia a Patrimonio y a la UNESCO si hace falta.
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7: Además, todavía no os he dicho cuál va a ser la obra de mi debut.
8: Alicia, tienes razón, Almudena. Esta mañana te he oído destrozando a Shakespeare.
7: Pero eso era para aclarar la voz. Mi amigo lo hace todas las mañanas antes de desayunar.
9: Bueno, pero nos vas a contar cuál es la obra, me voy a dormir.
7: Fuego en el cuerpo.
10: ¿Fuego en el cuerpo?
7: ¿Body Heat?
9: Un momento, estamos hablando de la película de Catherine Turner.
7: Exactamente.
9: Y tú vas a hacer su papel.
7: ¿Cómo lo has adivinado?
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0: Pues aquí estamos, dispuestos a seguir rebobinando, ya sabes, rebobinando desde Cartagena para todo el país. Y esta señora chileno-mexicana que escuchamos nace en Viña del Mar, Chile, y se llama Norma Montserrat Bustamante Laferte. ¡No te fumes mi marihuana!

0: Amanda Ferte, la cantante chilena con más nominaciones en una sola edición de los Grammy Latinos. 5 en 2017, año en el que publica su álbum La Trenza, al que pertenece este tema No te fumes mi marihuana, y ahora una serie española emitida por 4 en 2014. Ciegas a citas.
1: ¿Abandonarnos al padre de tu hija y a tu mejor amiga en un trullo de mala muerte?
2: No exageremos, que tampoco te he dejado en una cárcel turca, ¿eh?
1: ¿Pero se puede saber por qué nos dejaste tirados?
2: Ay, qué pesado, oye, ¿qué explicaciones te tengo que dar yo a ti si hace la tira de no estamos divorciados?
1: Mira que como mujer eras mala, pero es que como exmujer eres la peor.
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0: Y seguimos recordando series esta, un drama médico estadounidense, estrenada en 2005, que nos cuenta la vida de cirujanos experimentados y sus relaciones personales y profesionales. Escuchamos Anatomía de Grey.
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2: Estoy bien, Meredith me ha tranquilizado. Estoy bien, ve saliendo, ahora voy. Puedo hacerlo, me asaltó un temor momentáneo, pero estoy bien, puedo hacerlo.
3: Pero no quieres, estoy esperando a que llegues al altar y no quieres ir. Sé que no quieres ir, pero que irás porque me quieres.

0: con ojos de brujo, nos vamos a otra serie de drama médico, en esta ocasión española, que vimos en Telecinco del 2001 al 2012. Hospital Central.
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2: Hemos puesto glucosa al 50% y suero glucosado al 10%.
3: ¿Por qué crees que no comía?
2: ¿Cómo quieres que lo sepa?
3: ¿Tú has visto la casa en que vivía? Dinero no le faltaba y no parecía una mujer desamparada.
2: Eso no es cosa nuestra, Mariel.
4: Pero vaya par de cabezotas.
5: Yo no lo soy.
4: Susana.

con la música de Queen nos vamos a Nueva York, porque rescatamos ahora un personaje que apareció por primera vez en las tiras cómicas de The New York Evening Journal el 17 de enero de 1929. Popeye, el marino.

0: traje unas golosinas para el picnic.
1: ¡Ah! Oh, ¡gracias!
2: Y yo traje cigarros. ¿Quieres uno, Popeye?
0: Oh, gracias, Brutus.
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4: Y suena la salsa Mirándote, séptimo álbum de estudio de Frankie Ruiz de 1994. ¡Sí!

0: Ya sabéis que en Rebobinando no entendemos de estilos ni géneros, eso sí nos gusta la buena música. Y con la salsa nos vamos a una comedia de situación estadounidense de finales de los 80, Matrimonio con hijos.
1: ¡Mirándote!
2: ¿Qué?
3: Vaya. Discúlpame, jovencita. ¿Pero dónde pretendes ir?
4: Tengo una cita.
3: No,
4: nada de eso. Me ha telefoneado el director y me ha dicho que ha suspendido todas las asignaturas. No podemos permitirlo.
5: Yo también.
3: Tú no me importas, me importa Iber.
4: No lo he dicho en serio, cariño. Tú también tendrás que estudiar, supongo. Pero si la suspenden a ella, tendrá que regresar a su casa.
3: Y nos quedaremos sin 500 pavos al mes.

0: Pero qué grande el señor Roy Orbison, y con su celebérrima Pretty Woman llegamos a una serie que se centra en un grupo de peritos forenses y criminólogos que trabajan en la ciudad estadounidense de Las Vegas. Pues claro que sí, escuchamos CSI Las Vegas.
1: ¿O su marido?
2: Tenemos cantidad de móviles y ni una sola prueba.
1: H.L. Mencken dijo una vez: hay una solución para cada problema humano, clara, plausible y equivocada. De modo que si la solución a nuestro problema no es clara, plausible y equivocada, podría ser embrollada, incierta y correcta. Una mariposa bate las alas en Brasil y se forma un huracán frente a Florida. La teoría del caos.
3: Ahí vamos.
1: Casualidades. El rechazo general al pensamiento lineal.
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0: llegamos al final del Rebobinando con Strike Cards, los que ponen la banda sonora al momento delirante de la tele de hoy. Nos vamos a 1993, al programa Código 1, en el que José Tejeiro, natural de Cariño, denuncia a tres prostitutas por robarle 4 millones de pesetas.
1: Nuestro siguiente protagonista es natural de un pueblo de La Coruña llamado Cariño, y la verdad es que José Tejeiro parecía necesitar ese cariño que buscaba en los brazos de tres prostitutas. Sin embargo, ellas debían de querer otra cosa en él, puesto que ahora José las ha denunciado por robo. Dice que le han quitado 4 millones de pesetas y dice también que tiene pruebas. Esas pruebas son las fotos de las tres mujeres, unas fotos en las que aparecen desnudas y que, según José, él mismo les ha sacado, el mismo tomo.
2: Con fotografías de ellas, que había muchas más fotografías que estaban en el cajón de la mesilla de noche, muchas más había, porque yo ya tenía fotografías de todas las formas. En cuanto entraron, el saludo ya amoroso, porque ya era, ya había confianza ya antes de estos días. Entonces, voy a hacer el amor con una, pero que eran voluntarias, ¿eh? No había problema, pero naturalmente yo les pagaba por eso, ¿eh? Y era cuando ellas tenían ese interés en ir a cama, porque una quedaba libre así, en complot, para revolver, buscando dinero.
0: 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Pues ahora sí, amigas y amigos, llegamos al final del Rebobinando de hoy. Como siempre, un auténtico placer. Hoy hemos rebobinado desde Cartagena para todo el país. Y solo me queda decir, de verdad, gracias, muchísimas gracias por escucharnos. Amigas y amigos, hasta el próximo Rebobinando. Saludos.
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Hola, bienvenidos, bienvenidas. Nuevo programa, nueva entrega de El Agujero Radio. Programa número 12, programa número 3 para Paquito FM. Y que un saludo a todos los que nos estén escuchando a través del 88.1 FM en Cantabria, en Radio Paquito FM. Y un saludo para todos los que nos escuchen directamente en paquitofm.com o a través de Mixcloud, iVoox o cualquiera de las plataformas.

que escojan, ya sea jueves, domingo, por la mañana, por la tarde. Un saludo a todos y sean bienvenidos a este nuevo viaje musical llamado El Agujero Radio. Bueno, y abrimos este nuevo programa, esta nueva entrega, con el dúo danés Bremer & McCoy, formado por el bajista John Bremer y el pianista Morten McCoy, que es una auténtica maravilla. Qué preciosismo en sus composiciones, que bueno, para mí más que jazz, es un auténtico bálsamo para tus oídos. Y esto que está sonando ya, que suena ahora mismo, lanzado a principios de febrero de este 2025, hace unas semanas, es lo último del sello estonio Miraz Records, con base en Tallinn, y que pilota o maneja uno de nuestros ojitos derechos de aquí del Agujero Radio, el multiinstrumentista y prolífico Misha Panfilov, estonio también, y que aquí en este disco produce a su amigo y compañero de batalla en otros proyectos, el pianista Volodya Brodsky, que lanza este disco precioso, titulado Raindrops, con composiciones interpretadas únicamente en piano y vibráfono. El tema escogido es Snowfall Serenade. Es una auténtica maravilla.

Bueno, y de Bologna Brodsky pasamos a esta animalada de disco de Gato Barbieri llamado Bolivia. El tema escogido también se llama Bolivia, es el tema que abre el disco. Que donde más me llama la atención es el elenco de músicos que acompañaron a Gato Barbieri en este disco. Al bajo está Stanley Clark, a la batería está Bernard Purdy, a la guitarra está John Abercrombie, a la percusión a Ayrton Moreira y al piano, bueno, el que la acompaña también en la portada de disco es Lonnie Liston Smith. Y bueno, a los vientos el propio Gato Barbieri. O sea, es que es imposible que suene mal. Impossible, my friends. Seguimos nuestro viaje musical con Gato Barbieri, amigos.

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Bueno, y nuestro viaje musical nos lleva ahora hasta Mista Savona, que es esto que suena ahora mismo. DJ australiano, beatmaker, teclista y especialista en rhythms. Que bueno, desde hace unos años se ha especializado, o mejor dicho, se ha instalado, se ha trasladado y se ha acercado a los ritmos cubanos, caribeños, como es esta muestra de lo que suena, para formar esta fusión tan especial de los ritmos caribeños, ritmos latinos, con los ritmos jamaiquinos. Que por cierto, aprovecho para decir que esto de jamaiquinos me encanta. No sé a quién ni dónde lo escuché, fue un locutor de radio, ¿eh? No fue un cuñado por la calle ni nada. Que lo escuché decir jamaiquinos en lugar de jamaicanos. Y bueno, no sé si los señores de la RAE aceptan esto de jamaiquinos, pero aquí en el Agujero Radio estamos muy a favor de decir ritmos jamaiquinos, porque estamos muy locos y decimos jamaiquinos. Continuamos, amigos.

Oye, oye, mi hermano. Tú no sabes que tiene tremenda onda, chico. Cuando se muera el compañero, esto será...

0: Bueno, y llegamos a la efeméride de hoy, que hoy se va a mezclar con la con información de servicio y que se va a tomar de la fecha del lanzamiento del disco del Gato Barbieri, 1973, el año del búfalo según el calendario chino, y que en ese año 1973 se cumple esa teoría del caos, que seguro conocéis, y que dice que el aleteo de una mariposa puede provocar un huracán en otra parte del mundo. Y el aleteo y la efeméride aquí va a ser el 6 de febrero de 1973. ¿Y qué pasó el 6 de febrero de 1973? Pues que se puso la primera piedra y se da comienzo en Toronto a la construcción de la CN, la Canadian Tower, que es la torre típica que sale en todas las estampas de Toronto. Se parece mucho al edificio de Radio Televisión Española que está en Madrid y que lo llamamos el Pirulí. Bien, pues ahora entenderán que ese aleteo, ese inicio de la construcción de esa torre, provocó que se abrieran las puertas del cielo del mundo de los cuñados, ya que nació la condena del no chiste del torontontero, que bueno, seguro que todos ustedes conocen, y que aquí en el Agujero Radio le damos una información de servicio valiosísima para dar contrarréplica a esa condena. Como que la torre mide 553 metros... o que el restaurante giratorio que está en el top of the tower tarda 72 minutos en dar una vuelta completa. Así es el Agujero Radio, amigos. Información de servicio.
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0: Nadie os da tanto por tampoco. No me canso de repetirlo. Continuamos con esto de Charlie Halloran and the Tropicales. Desde Nueva Orleans, Dudu Papler.

Y bueno, pasamos a lo siguiente que ya está sonando ahora mismo, que es esta reedición del disco de Johnny Dayani, África con K, que ha sacado Triple Chase, que suena, que es una barbaridad lo bien que han reeditado el disco, que es que parece digital, lo bien que suena. El tema es el que abre el disco, Blame It, on the Boers. Viva el Cape Jazz, amigos.

Bueno, lamentablemente todo tiene un final y el programa de hoy ya va tocando su fin. Vamos a ir apagando la pantalla, vamos a ir bajando las persianas de este agujero radio, de este episodio. Y nos vamos a despedir cerrando el círculo, de la misma manera de la que, con la que lo hemos abierto, con los músicos Bremer y McCoy, en otro de sus proyectos, o en su otro proyecto, mejor dicho, porque no tienen más que Bremer y McCoy, y este, que se llama Liberty All Stars, donde junto a sus amigos forman una banda que tocan reggae, roots, instrumentales con saxos. Está guapísimo, la verdad. Así que nada, espero que hayan disfrutado del viaje. Yo me lo he pasado pipa hoy con esta selección de temas. Y nos vemos en la siguiente semana, el siguiente programa. Así que hasta el siguiente programa, amigos. ¡Que viva la música!

0: ¿Te gusta la música?
1: Álvaro Sanz y su Agujero Radio se despiden hasta la semana que viene.

Bueno, voy a hacer esta canción que, en fin, es un clásico contemporáneo, se llama Sangre Española. Y

0: Muchas gracias, un beso, Madrid.
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0: Comienza el programa de Abrelata Sónico de la mano de Lucy desde el New, con su temática punk, garaje y otros géneros. Adelante, Lucy.
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0: Buenas, el programa de hoy lo abrimos con los Mondrag, estos dos hermanos que hacen rock psicodélico con un sonido muy setentero, en el que, según ellos, ¿quién necesita guitarras para hacer rock and roll? Ya que su dúo se compone por un órgano y la batería. Estarán con nosotros este viernes en el Rock Beer The New y acabamos de escuchar de Cavemen y Take Me to the Star. Continuamos con Nixon de Nothing, estos noruegos que hacen garaje punk. También estarán con nosotros en febrero. Vamos a escuchar Midnight Fever y Are You Real?
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En febrero también pasarán por aquí los Wild Guns, pero esta vez acompañados de Ray Brandis, que fue líder de bandas como The Shambles o Tainted Hair, y harán un repaso a sus canciones más famosas. Pues nada, ahora vamos a escuchar un par de temas de los Wild Guns.

Y ya que hemos nombrado a The Telltale Heart, vamos a escuchar un par de temas. 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

Otra de las bandas que podréis disfrutar en febrero son de Twist Connection. Es una banda que bebe de rockabilly, de la música de los 60 y hasta el punk de los 70, llevándolo hasta nuestros días. ¿Y qué mejor manera de comprobarlo que viniéndolos a ver este lunes? Vamos a escuchar Night Shift y Bring Me to the Storm.

Y continuando con este mes tan prolífero de conciertos, vamos a escuchar ahora un par de temas de Rexxan Atacama, que nos visitarán con su rock psicodélico del desierto.

En marzo tendremos con nosotros a Awful Kanaful, esta banda de Nueva York con miembros de Televisionaries. Vamos a escuchar un par de temas de ellos y con esto me despido hasta la semana que viene.

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Vuestras banderas, vuestros países, todo ese juego de RIS que os habéis inventado no funcionó. ¿No lo veis que no funcionó? Pues claro que lo veis, lo sabéis desde hace tiempo. Hicisteis líneas rectas en los mapas, en los despachos de los que nunca se manchan de barro en las trincheras. Debería haber sido una adolescencia a superar. Deberíamos haber dejado ya todo eso atrás. Pero seguís caminando en dirección contraria. Si no hay croquetas para todos, yo quiero tres, aunque me queme. 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El sol nos dejó en penumbras para demostrarnos quién manda y no entendisteis nada. Como niños en una pataleta, hay que tener poca vergüenza. No saldremos del sistema solar. No nos va a dar tiempo. 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Pero el hambre no respeta las líneas. Los virus no respetan las líneas. Nos bañamos en un mar lleno de cadáveres. 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Sigue comprando armas. Sigue disparando a la gente. Nos invaden los ricos. Nos quitan las plazas y los pisos. Nos quitan los bares. No mires hacia arriba. Una y otra vez la misma noticia. Encendí la tele por error y vi un dron matando a un hombre, un policía pegando a un chico indefenso, dos tipos destrozando una choza en la playa. La mierda desborda el retrete. Intento vivir en la parte del donut que puedo controlar. Si acabo de volverme loco, no seré muy útil tampoco. ¿Para qué estudiamos? Me dijo. ¿Para qué estudiamos si vamos a morir? Estudiamos porque estamos solos, porque nos han abandonado en este mundo en penumbras. Y a unos les da por llorar y quitarse de en medio, y a otros les da por sacar pecho como si tuviesen respuestas. Al volante, viejos drogadictos, seniles. Y aquí encogiéndonos de hombros, esperando el fin del mundo. De nada me vale enfadarme con ellos, cruzar los dedos y esperar que se mueran pronto. Ojalá se ahoguen todos en el lago Ontario. Ojalá detrás vengan algunos que sepan leer. Ojalá seamos capaces de hacer algo para conseguirlo.

0: Buenas, Mateo, ¿qué tal estás, tío?
1: Hola, yo bien. Bueno, mejor que es el programa, yo creo, sí, ahora mismo, sí. ¿No?
0: A ver, la gente no nota nada, ¿sabes? Nosotros salimos a la hora, llegamos aquí con la corbata puesta, con buena cara. Pero hemos tenido, antes de empezar, una batalla informática bastante importante. Estamos sustituyendo parte del equipo, porque el otro día parece que definitivamente murió el PC de misión. Ya os he contado durante todo el verano, estoy en pleno apocalipsis informático. En la radio intentamos, por lo de la obsolescencia programada y tal, aguantar los equipos todo lo que se puede, porque al final, joder, si yo el de emisión, por ejemplo, solo lo utilizo para poner música, ¿eh? Y para mirar internet, y incluso puede que para hacer una llamada a WhatsApp, o sea que con un PC pellejero en principio nos da. Pero es que claro, con esa forma de pensar, pues al final tenemos un estudio bastante envejecido y hay que empezar a meterle mano. Y hoy estamos haciendo pruebas y no sabemos qué cojones pasa, pero se nos cortan las canciones. Y pensamos que es ya directamente el internet, pero es un poco raro porque hemos probado antes de empezar con dos PCs distintos. Y estamos probando, es la tercera red que metemos, y aún así las canciones hacen así como estos saltos que estáis viendo de fondo.
1: También que estamos en un pueblo
0: italiano, sí, al pie de las montañas. Sí.
1: A mi madre ayer se le cortó el internet en casa 5 horas.
0: Sí, a ver.
1: Era generalizado.
0: ¿Qué vamos a hacer cuando apaguen internet? Yo lo llevo diciendo tiempo. Lo que pasa es que todo conduce aquí. Entonces, como yo el programa ya me lo traigo un poco preparado en streaming, pues pasan estas mierdas, porque cuando me lo traía en un pendrive o cuando me lo traía
1: en CDs,
0: pero cada vez es más difícil, tío, porque hay muchas cosas que ni están ni se las espera. Por ejemplo, esto que estamos escuchando, que es Snicer, pues yo esto físicamente no lo tengo porque creo que no existe.

0: Bueno, Mateo, terminamos el verano, ¿eh? ¿Qué tal el final? Tenemos que pasar la hoja, pasa la hoja.
1: Voy a pasar la
0: A
1: hoja, sí.
0: ver ahí qué
1: ¿Qué
0: bicho
1: animalitos hay?
0: nos sale. Había cabras, las cabras estaban como muy en contexto, ¿eh? Del programa. A burros. ¿Qué burros son esos?
1: De hecho, en la foto están todos los cinco burros que son los del santuario, que ayer estuve haciendo el turno y me saludaron muy majos, que es como son ellos siempre. Muy agradecidos, muy cookies, muy entrañables. Muy listos también los burros, aunque se piense. Quien lo piense, vaya. Y muy comilones también, claro. Y hace falta... Eso, pues financiarlo y esas cosas, o sea que ya sabéis, apoyad a la manada cántabra.
0: Hay un rollo ahí que he leído, que al principio mucha gente se lo toma a risa, pero tiene su aquel, ¿eh? De cómo se utilizan los nombres de los animales para insultar, ¿sabes? Y entonces al final, pues acabas pensando, pues eso, que los burros son tontos
1: los cerdos
0: y que
1: son
0: los cerdos son guarros.
1: Sí.
0: Y los animales, pues son animales.
1: Claro. Totalmente cierto.

0: En el calendario de Unai me sale Joe Satriani.
1: Bueno, no se parece a un burro. O
0: ¿Pasaste por la feria del disco?
1: Sí, estuve un día de la semana, no me acuerdo cuál. Y un buen rato, porque claro, es que hay que escarbar bastante para encontrar. O sea, hay un montón de cosas que me gustan, pero eso.
0: ¿Te has comprado algo?
1: Sí, claro.
0: ¿Qué te has comprado?
1: Pues mira, por ejemplo, uno de Jethro Tull, el primero que vi, que es un directo del 69, reeditado hace poquito, reeditado o editado, no sé si se llegaría a editar antes, que bueno, pues es como coger un... Bueno, es un directo, coges una etapa de la banda que igual no está tan reflejada en otros... Bueno, Jethro Tull al final está muy reflejado en todas esas épocas, pero está bien escucharlo también eso. No sé, Valdemar cogí el My Own Hell, muy chulo. Skyclad, que lo escucho esta mañana en CD, y alguna cosilla más.
0: Yo solo cogimos, bueno, se lo compró Mar, se compró un Picture This del Nevermind de Nirvana.
1: Ah, era Picture, ¿y qué sale? Sí. El bebé ahí.
0: Sí. Oh, sí, está bien guapo. Pero me hace gracia cómo hay discos, tío. Que nosotros no hemos insistido particularmente con ese disco más que con otros. Pero hay discos que van pasando las décadas y se quedan ahí por algo, tío. Él, por ejemplo, me decía, andaba buscando también el Toxicity de System of a Down. Que me dirás, tío, en mi casa System of a Down tampoco se ha escuchado tanto.
1: Pero, no lo vi por ahí. Pero o sea, si no lo encontré es que no estaba.
0: Por lo que sea, hay discos que debía ser que eran buenos.
1: Sí, claro.
0: Y luego me pasé por Nexus a coger cómics, tío. Me he cogido pues el reset de Vidya Nebral, y me cogí el de Beata y Calisto, Abogados de Cristo, muchas de las cosas que estuvimos hablando en la Comic Street.
1: Yo también aproveché antes de... Como abren tarde la feria esta, por la tarde, bueno, relativamente, pues aproveché, pasé por la Casa del Libro y me pillé de Enrique Vegas el de Piratas del Caribe.
0: Sí, a ver, yo...
1: Y un chándal.
0: El otro día en la Comic Street yo he arrasado también, ¿eh? Me cogí el cine descomplicado. Nos han traído también el otro día el de la ciencia friki. En fin, ya llevamos una semana de libros de flip. En fin, oye, ¿y conciertos? ¿Cómo has tenido los últimos días? ¿Has ido a ver algo chulo?
1: No, estos días lo último que...
0: Te cuento lo que tenemos en el Daily Bugle, porque estamos escuchando todo esto, pero no es al azar, ¿eh?

0: Joder, os va a dar un programita que vamos a flipar. En fin, tenemos internet, claro, pero esto es que tiene un problema, porque yo no me voy tranquilo si no queda solucionado hoy. La semana que viene, ¿qué? ¿Seguimos aquí con el rollo este?
1: El tracatrán.
0: Bueno, nosotros internet. Seguimos hablando, ¿vale?
1: Sí, claro.
0: El Galerna Bike Rock Festival, estuvo allí Elena Cardas y se ha hecho unas fotos y se hizo también toda la reseña, la verdad. Tenemos ya la jornada del viernes del Torrelavega Sound City a cargo del Dr. Manhattan y con fotos de Igor Cobo y de Enrique Gutiérrez Aragón, que nos las ha cedido también muy amablemente. Yo estuve viendo a T22 en el Rincón Cubano y luego también tenemos la de Schneiser y Motherless en el Rincón Cubano. Tendréis, supongo, en próximos días también online la reseña de Ángela Hoodoo. Digo supongo porque la verdad que todavía mientras grabamos el programa no hemos ido a ver el concierto. Entonces no podemos asegurar cosas que todavía no han pasado. Porque siempre me acuerdo de una vez en el diario Montañés que salió la reseña de una cabalgata de Reyes que luego se había suspendido porque había llovido, ¿sabes?
1: Los que hacen la crónica del fútbol antes de que ocurra el partido, estas cosas.
0: La había dejado ahí puesta de manera adelantada. Y eso, que no os voy a decir que estuvo guay lo de... Podría decir, no, lo de Ángela Hoodoo fue cojonudo y tal. Seguro que acierto, pero bueno, pues si acaso voy a decir la verdad. Y es que estamos grabando previo al concierto. Aún así, os dejo una canción. ¿Eh? Y ya espero que durante la semana tengáis la reseña lista.

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0: Bueno, Mateo, ¿qué? ¿Qué tal tu verano? ¿Has acabado con ganas?
1: Pues sí. O sea, de hecho yo lo habría eludido el verano completamente.
0: Ah, sí, ¿eh?
1: Yo no me gustan mucho los
0: No te
1: veranos.
0: gusta, ¿eh?
1: Cortar ahí la rutina, eso me rompe bastante.
0: Ah, ya entiendo por dónde vas.
1: Sí.
0: Bueno, al final, si es verdad que yo también necesito ciertos andamios, ¿eh? Cuando todo se dispersa en el día, pero
1: Luego
0: bueno,
1: nos
0: pero
1: quejamos de toda
0: escuchar,
1: la vorágine de cosas, pero...
0: una cosa son rutinas obligatorias, te puedes autoimponer tus propias
1: Sí,
0: rutinas. Pues
1: sí
0: ir a
1: lo
0: las
1: hago.
0: 10, por ejemplo, a las 11 tomo el vermú, a las 12 lo que sea, ¿no? Y vas haciéndote tu rutina veraniega inquebrantable.
1: El tour de bares.
0: Sí, yo en agosto estaba un poco también disperso. En fin, bueno, tal y como podamos, vamos haciendo la agenda y vamos contando cosas. Voy a
1: Vamos
0: probar
1: allá.
0: luego a poner música desde otra plataforma, a ver si es que es Spotify lo que está dando la lata, tío.
1: Siempre dices la aplicación de streaming y
0: Sí.
1: ahora estás mencionando cuando te cae mal, ahí dices
0: Claro,
1: el
0: porque
1: nombre, claro.
0: funciona mal. Cuando
1: Claro.
0: funciona mal, digo, Spotify está funcionando mal. En fin, venga, da la agenda,
1: Sí,
0: tío.
1: vamos con los
0: Yo voy aquí
1: eventos
0: apañando esto como pueda.
1: permanentes. Seguimos recomendando la exposición Veneno que cura, veneno que mata, que está hasta finales de septiembre, en comillas. La visita teatralizada nocturna de la tradición del boticario en Aguilar de Campoo, en la Colegiata. La programación de Piélagos Noches de Conciertos, creo que ya no queda más, no queda más, lo siento. Guerras Cántabras de los Correos de Buena, edición 24, pues dura hasta el 6 de septiembre, son dos fines de semana, podéis disfrutarlo todo lo que queráis. La programación del Reino de Cobar en Cabezón de la Sal ya va llegando a su fin, con el 4 de septiembre los Marios 2.0, el 5 Folk Jam Session y el 6 domingo Mae Mop. Tenemos Drums of War en Atlantic Events Carrer del Plom 1, primero, Metro LNU, estoy dando toda la dirección aquí, está en Barcelona, vaya. Y esto es el fin de semana que estamos grabando, o sea que no sepa qué he dicho tanto. Perdón. Esto pasa a veces.
0: Oye, va todo mal, ¿eh?
1: Va todo mal.
0: Sí.
1: Bueno, esto tampoco
0: Pero
1: lo...
0: no sé por qué, porque mi teléfono. Y si pones mi teléfono ahí cerca de la
1: Sí, que
0: ventana
1: pille
0: para que
1: más...
0: coja ello
1: Es
0: más
1: posible.
0: historia, y a lo mejor puede ser. Hostia, ahora se vuelve para atrás.
1: Se
0: Venga,
1: retrotrae
0: venga.
1: el internet.
0: Ya.
1: Rock and... ¿Esto qué día es? El precio abonado, no sé qué. Es que, claro, no, esto ya ha pasado también, perdón. La gira de Nefarious, que pasa por España. En septiembre, el 5 están. No, esto ya es Netherlands. Y Luxemburgo, Alemania, ya han pasado por España. Pero bueno, si vais a Europa, les pilláis. False Pretense en gira, tenemos el cartel de todas sus flechas. El 11 de septiembre están en Gijón. Amigos asturianos, vayan a verlo. Festival Verano Senjado. Ya acabó también. No, no doy una. La tabacalera de San

0: España, el 19 de septiembre, 18 en Logroño, Valencia, Alicante, Granada, Zaragoza, un montón de fechas. En Santander, en la Rock Beer de Mew, el 29 de septiembre. Y bueno, los amigos de otras zonas pues ya lo miran en el cartel o en las redes de esta gente. Ya vamos a los eventos regulares, los que van de día a día. Tenemos el martes 1 de septiembre a Blizzard Hunter desde Perú, que hacen su gira por Europa segundo año consecutivo. Lo tenemos en el Rock Beer de New de Santander a las 8:30. Silvio Rodríguez en gira. Le tenemos el 1 de septiembre en el Liceo de Barcelona, luego en Zaragoza, Bilbao, Valencia, Coruña, Sevilla, Murcia y cierra en Madrid el 4 de octubre. El jueves 3 de septiembre, monólogos de comedia en Rock Beer de New Santander. Parece que son cuatro comediantes: Juanma, Sotobroken, Chavo Anaya y María. El viernes 4 de septiembre, el Poetry Slam de Santander, también en el Rock Beer de New. Pasamos al sábado 5 de septiembre, Infernal War Command Fest, volumen 1, en Torrelavega, en la New Moon, con Funeral Devastation, Condenados, Sepulcraft, o Sepulcraft, no sé la última letra lo que es, pero bueno, y este tampoco lo entiendo. Grupos con logos muy asustantes. Nertaken también tocan, pues muy recomendable. Pucela Heavy Rock Festival, quinta edición, en Playa de las Moreras, Valladolid, con unos grupos que están tachados, o sea que no sé quiénes serán, pero bueno. El sexto Burgore
1: Death. Escucha, eso es lo de la rifa.
0: No, esto es que pone como un celo encima.
1: A ver, vuelve a leer esa movida.
0: Pucela Heavy Rock.
1: Ah, no, nada, nada. Sigue, sigue, sigue.
0: Está tachado los grupos, no sé por qué. Con celo por encima.
1: Porque todavía no se han anunciado.
0: Ah, y tú tenías el cartel, pero no los.
1: No, no, yo la foto, no lo sé tampoco. Bueno. La movida es que lo han puesto así. Y yo creo que están intentando hacer algo ahí como muy orgánico, moderno, poniendo el rollo de luego irlo quitando, ¿sabes?
0: Vale. Decía, el sexto Burgore Death Fest en Sala Andén 56 de Burgos, con bandas como
1: Buah, chaval, vaya
0: Cito
1: programa.
0: Tochin.
1: Escuchar otro.
0: Sí, no,
1: o sea, poneros ahí a Larry Runner o uno que
0: A Trexial Atmospheric, que es el estilo Atmospheric Black Metal. Perpetual, que es un nombre más normal. No por decir los otros, pero los logos se entienden mejor. Undead, de Madrid. Están en Burgos ese día. 4 pesos de propina en Rock Beer de New. Infernal War Command Fest, que creo que ya lo he dicho, en Torrelavega. El Nido y Camaño y Amicheiras en Estación de Esquí de Alto Campo. Y para ir acabando, el lunes 7 de septiembre, Plastic Family en Rock Beer de New Santander. Si quieres sigo, porque si no hay música. Vale, no.
1: Joder. Voy a poner un CD, tío, o sea...
0: Sí, va a ser mejor.
1: Ya está, sí. O sea, voy a poner...
0: Lo primero que pillas, ¿no?
1: El puto Get a Grip, tío, o sea... Y a tomar por culo. Hoy hacemos el programa con música que no tiene nada que ver.
0: Random,
1: o sea,
0: total.
1: Voy a poner
0: lo que has preparado ya para nada.
1: A tomar por el culo.
0: Está conectado a eso, ¿no?

0: Tomás por saco. Iba a poner a...
1: Analógico a tope.
0: Claro, iba a poner a Silvio Rodríguez, tío. Me apetecía pinchar a Silvio Rodríguez, pero no...
1: Es posible que la gente ya no lo escuche.
0: Hay manera. Oye. Vamos a hacer, ¿eh?
1: Yo ya te dije, yo ya ahora para pasear al perro voy con el Discman.
0: Vamos a intentar abrir el escritorio, a ver si esto va.

Bueno, pues nos vais a tener que dar un rato, ¿eh? Porque parece ser que el internet mundial se ha escacharrado, o por lo menos el internet nuestro de aquí está yendo como el puto culo. Con lo cual, pues eso, todo lo que teníamos preparado a la porra. Y con lo cual, mientras que intentamos arreglar o no, pues vamos poniendo un poco de música.

No sé si os pasa esta mierda, ¿eh? Mira, no, no va. A mí me pasa mogollón a veces en el curro, que joder. Claro, hablas con compañeros y dices, pero es que ya no somos capaces de funcionar sin internet. Yo claro que soy capaz de funcionar sin internet. Lo que no soy capaz es de haber planeado todo contando con internet y luego de repente no tener internet. O sea, yo entro a mi curro y sé que durante toda la jornada no voy a tener internet y tiro perfectísimamente. Pero cuando ya estás en mitad de la movida, subido en internet y de repente te corta y dice, bueno, espera, pero que voy, pero que no voy. Pues esa es la mierda. 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

Bueno, pues eso que escuchaba es Albert King, el Born Under a Bad Sign, que va a ser nuestro disco clásico de todo el mes de septiembre, con reseñaza, que tengo que decir, a cargo de Óscar García del Pomar. Ya la semana que viene, si estamos más tranquilos, te contaré más cosas, ¿vale? De momento, vete mirando en la web.

0: Did you ever wonder what it would be like to be one of the last people on Earth?
1: We're talking ghost town!
0: Who would you see?
2: There's nobody. I mean, there's nobody. Ah!
0: What would you do?
3: Hey, I'm sorry if the end of the world makes me a little nervous.
0: Where would you go?
1: The stars are open!
0: Well, get ready to find out, because the comet is coming into your orbit.
4: The legal drinking age is now 10, but... you will need ID. Let's be real.
0: It's the night of the comet.
5: What do you give me if I come back?
4: Texas?
0: Night of the comet.
4: I'll be taking requests from all you teenage comet zombies.
0: The night the teenagers ruled the world.
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6: Fiction, isn't it?
7: Bueno, os voy a intentar contar un poco la peli que os quería recomendar esta semana, así con estos problemillas de fondo, y luego ya pasamos directamente a la entrevista. Ya les estoy diciendo a Hayes que de malas, si no sigue funcionando el internet, pues charlamos y le decimos a la gente que escuche las canciones en su casa. Porque al final paráis la entrevista de vez en cuando y os ponéis una ahí en el móvil o lo que sea. Bueno, parece que va y viene. En fin, me estaba acordando de esta peli, la verdad que... de todos estos últimos 15-20 días, pues con todo el rollo de lo del eclipse, porque esta peli no va de un eclipse, va de un cometa, pero un poco todo lo que se monta alrededor a nivel social, pues es parecido, ¿no? La expectación, la gente con las gafas raras, las teorías conspiranoicas, etcétera, etcétera. Y fue mi primera peli de zombies, a lo mejor tenía yo... pues no sé, como 13 años o así. A lo mejor alguno menos. Se llama La noche del cometa. Es una peli de 1984 de ciencia ficción, escrita y dirigida por un tipo que se llama Thon Everhart. He estado repasando la filmografía y la verdad que menos una de Navidad, que se llama All I Want for Christmas, no le conozco así mucho más trabajo. A lo mejor me saltó algo que mola, Afírmelo. La peli es súper ochentera por los cuatro costados. No retro ochentera, sino ochentera in situ. Y ahí puedes ver pues cómo eran los 80 retratados en la pantalla. Porque la verdad que los 80 que vivimos aquí eran un poco más grises, pero bueno, la peli tiene de todo, recreativas, pelos cardados, coches molones, y neones y todo lo que mola de los 80. Empiezan jugando a un shooter en las recreativas que se llama Tempest. Los más viejos del lugar seguro que lo recordáis. Esto lo publicó Atari muy a principios de los 80. Y entonces la chica que siempre gana se raya porque hay un récord nuevo en el bar. Ahí pasan directamente a la típica escena de en casa, un rollo adolescente que se lleva mal con su madre, se pira dando un portazo, se va con su novio, que trabaja en un cine, y entonces la noche del cometa, pero pasan de todo porque están enrollándose, y de repente cuando salen por la mañana... pues el mundo ha acabado. Y a partir de ahí, pues ella se reencuentra con su hermana, que es la última que queda también, por lo que se sabe. Y luego, pues la típica peli de zombies con muy pocos zombies. Porque los zombies son bastante caros de maquillar. Y entonces la peli pues los dosifica bastante, luego van dando alguna explicación un poco peregrina de por qué ya se han salvado y el resto no. Son probablemente los zombies peores maquillados de la historia dentro de lo que son los blockbusters, porque esta peli no era exactamente una serie Z. No era una peli cara, pero tampoco era una peli muy barata. Y nada, la prota Regina está maravillosa, como te digo, ochentera por los cuatro costados, te enamoras inmediatamente. Y luego la peli tiene escenas ahí como muy poéticas, ¿no? Hay una muy mítica que seguro que si os enseño y habéis visto la peli, enseguida reconocéis, con ellas dos sentadas en un coche con el cielo rojo y re- rascacielos de fondo, y esa se te queda grabada en la retina, por lo menos a mí, que era muy impresionable en aquellos años. Tiene cierto toque de comedia. Ya habían pasado 16 años desde Night of the Living Dead, y bueno, parece el cine de zombies estaba ya como más instaurado, ¿no? Y había pasado a ser algo pues más juvenil, y aceptaba cierto toque de comedia. En las secuelas de Romero ya poco a poco se va colando, ¿no? Aunque todavía no había salido, quedaba un año para que saliese de Return of the Living Dead, la secuela no oficial, que es así que ya pues entra directamente en la explotación y en el cachondeo directamente, y en el rock. En fin, y luego tiene esta bandaza sonora, se te carda el pelo de escuchar.

0: Bueno, por lo menos he podido estrenar mods, que tal y como está hoy el internet, no está mal. Nuevo tema de The Haze. Ya tenemos tres, ya puede ser disco a semana, aunque todavía no hayamos escuchado el resto. ¿Para cuándo el resto? Vamos a entrar directamente al hueso.
1: Pues la idea es noviembre, ¿no? Octubre,
2: octubre, octubre.
1: La realidad es octubre, sí.
0: Octubre.
1: Ya la realidad era noviembre, creo. O
0: sea, ya eso. Tenéis. Ya, sí, es verdad que me dijisteis el 5 de noviembre, ¿no?
1: Sí.
0: Que me acordé yo por lo de V de Vendetta.
1: Que, es verdad.
0: Sí, sí, el 5 de noviembre. ¿Y tenéis ya portada, lista y todo?
2: Es, sí, sí, está un poco todo ya hecho. Estamos con los últimos retoques, pero ya está definido. Lo que es el disco ya existe.
0: Estáis con retoques de mezcla, ¿no?
2: Sí, de mezcla y bueno, alguna cosilla de librillo, de CDs, porque sí que queremos sacar en formato físico y demás, pero está hecho.
1: El tema mezcla las canciones, mastering y todo, y lo que dice Alba, y también estamos preparando algo de merch que queremos sacar a la vez que uh-huh. el disco.
0: O sea, que le estáis dando para poder salir,
1: para que salga
3: con
1: bien.
3: Todo,
0: con
3: sí.
0: todas las
1: ya que estamos invirtiendo tanto tiempo y dinero, pues hacerlo bien.
0: Muy bien. Venga, vamos en orden. Primero, no habéis estado aquí nunca. Nosotros
3: no.
0: Hemos hablado de vosotros millones de veces.
3: Qué bonito.
0: Pero, bueno, a ver, pues porque estáis haciendo lo que yo creo que hay que hacer, que es tocar mucho. Y entonces cuando una banda está tocando, pues todas las semanas hay una excusa para nombrarles, ¿sabes? Si estás metido en tu local de ensayo y no sales jamás, pues al final de todas las cosas que hay se van contando un poco las que pasan. A mí yo no he tenido que hacer mucho esfuerzo para hablar de The Haze todas las semanas. Entonces, como no habéis estado nunca, me gusta siempre que contéis el origen de la banda, cómo os conocisteis, cómo habéis empezado a tocar.
2: A ver, nos conocimos un poco por cuentagotas. Era como que la mayoría de nosotros nos conocíamos, pero no teníamos relación musical. Al final en el circuito de música de Cantabria no somos tantos y chavales de nuestra edad y demás, y pues al final por amistad y demás pues empezamos a tocar, nosotros tres empezamos, uh-huh. luego hicimos una audición y vino Adri, y evidentemente pues vino Adri y se quedó Adri.
0: Como cantaba regular.
3: Sí, por lo que sea.
2: Dijimos, a ver, no canta muy bien, pero como es majo el chaval. Pues
1: no. Saludo para Adri.
0: Ya que está currando, ¿no?
2: Está currando.
1: De momento no nos da para comer.
0: ¿Y vosotros os conocíais de otros grupos? ¿Habéis tenido grupos antes o qué?
1: Yo he tenido un par de proyectos antes y el último, el bajista como que iba y venía y empezó Rodri como a cubrir un poco ese hueco. Al final como que se quedó Rodri ahí, no sé qué, el grupo se estaba ya muriendo un poco y tal. Y pues surgió The Haze y pues mira, nos conocimos así prácticamente y mira, nos vino muy bien.
0: Y tú es tu primera banda.
2: Sí.
0: Y Adri estaba...
3: La mía también.
0: Adri estaba de batería en False Pretense en ese momento.
1: Y acaba de salir de Flame Project o...
0: es verdad, de Flame Project, sí. Con The Flame Project yo no sé si llegaron a estar aquí en la RAS.
1: No sé.
3: No te sé decir.
0: Y él estaba de batería. Pero también metía voces en algunas de las canciones de...
1: Como es lógico que...
0: claro,
3: sí, no vas a desaprovechar
0: eso. Sí. Pero ahí hablábamos muchas veces de que había como dos voces muy potentes en esa, esa banda, ¿no?
1: Y me encajaban bien.
0: Sí. Y eso, y entonces al final, pues Adri ha buscado el grupo en el que ser el cantante... principal, que al final es, yo creo que en lo que más brilla, tío.
1: A ver, sí.
0: Es que tiene una voz espectacular. Sí, ahora que no está, podemos decir.
3: Ahora que no está, podemos
1: talento, o sea, es un don eso, o sea, y encima lo ha sabido aprovechar y o sea, hay gente que tendrá ese talento y no lo sabe aprovechar, pero es que él le sabe encima, o sea.
0: Luego es inevitable y hablamos entre cuando hacemos los concilios de ancianos del rock, siempre sale el rollo este de lo que nos hace gracia a nosotros, le llamamos de New Wave of Torre la Vega Grunge, porque es que es curiosísimo que ahora ahí estáis toda la gente de vuestra generación como muy enganchados a los discos que nosotros escuchábamos cuando teníamos vuestra edad, y nos hace mucha gracia ser los clásicos, tío. Entonces, claro, porque al final uno sigue pensando por los clásicos, por Led Zeppelin, Deep Purple, ¿no? Pero esto, claro, os queda
3: ahora ya
0: bastante más lejos.
3: Alice in Chains, Soundgarden y demás.
1: Bueno, nosotros también hemos escuchado Led Zeppelin.
3: Sí, claro.
0: Sí, pero que bueno, que a mí ver, es lógico ver a yo que sé, a Nirvana, Soundgarden, a Pearl Jam. a todas estas como bandas clásicas, ¿no? Porque han pasado 30 y...
1: Sí,
0: sí. De hecho, vamos.
3: De hecho, el primer disco de Alice in Chains cumplió el otro día 36 años.
0: Claro, sí, sí, sí, sí. Tenemos ya cierto cachondeo con lo del New Metal Old School. Pero claro, ¿cómo os llega a vosotros esto? Calculo que ya música que suena en casa, ¿o qué? ¿O os la encontráis?
3: Depende un poco de cada uno. O sea, sí que es verdad que, por ejemplo, en mi caso, es música que en mi casa no se ha oído nunca. O sea, al final ha sido como puro descubrimiento de cuando eres chaval. Nosotros hemos tenido también la suerte de haber crecido en una generación en la que tenemos un acceso súper fácil a muchísima música, porque primero, pues tú para conocer un grupo te tenías que ir, te comprabas el disco y demás. Yo, de crío, componer en Google, música de rock, no sé qué, me sale. Entonces, claro, en mi caso, por ejemplo, es eso, muchas horas de internet y oír música, música, música, y al final pues ya te quedas con lo que te
1: mola. Al final, grupos así de internacionales, ¿quién no los ha escuchado? La que más grunge ha escuchado desde cría es Alba, siempre. Sí. Yo vengo más de heavy metal, mi padre siempre me ponía heavy metal y tal. Al final es que está todo tan conectado que acabas escuchando, si te gusta la música, acabas escuchando un poco de todo y eso luego es. Ya pues vas allá, haciéndote un gusto.
0: ¿Tenéis familia en la música o qué? Porque tú me dijiste, sí, que, y es que me gusta dar esas referencias ahí de bandas que ha habido en Cantabria y que están un poco conectadas. Tu tío es, ¿no?
1: Mi tío Frank Quintanal, que tocaba en Estirpe. Bueno, ahora tiene otros grupos, pero de versiones, los All Black Soul Music y The Fire, pero bueno, el grupo con el que yo escuché a mi tío es Estirpe, con música propia, tal. Un poco contemporáneo a la burla, ahora que la burla sí, está sí. Volviendo a pegarla.
0: Se tendrán que reunir, Estirpe, tío, es el año de las reuniones este.
1: Eso lo veo complicado yo, sí, pero bueno, no tengo ni idea, ¿eh?
0: Es que es curioso porque este año estamos ahí viendo, pues eso, mogollón de bandas que lo habían dejado y que luego... Joder, si tenías temas guapos, hay que seguir para adelante haciendo cosas distintas, pero al final poder celebrar esa fiesta y tener a la burla ahí, para los que no los visteis y para los que los vimos, yo creo que es muy emocionante. Bueno, en fin, hablamos mucho también de que según van pasando las generaciones y los grupos, cada vez parece que la gente tiene como más clara la carretera de cómo hacer las cosas. Y sin dar mucho titubeo, habéis ido a caer en manos de Alex Peace, ¿no? Habéis encontrado un productor que yo creo que es el vuestro, el Steve Albini, vuestro.
1: Es el productor. Steve Albini, igual se le cae una lagrimilla y todo.
0: Sí.
1: A él le encanta.
0: ¿Qué tal con él?
2: Wow, es grabar con un colega.
3: Totalmente.
2: O sea, estamos allí como en brazos, más a gusto que en brazos. Cada vez que salimos de grabar lo que sea, salimos con depresión post-estudio, literalmente.
1: Totalmente.
2: Y la verdad es que es increíble, ya fuera de que nos llevamos con él súper guay, es un tío súper guay, súper listo y sabe de todo, el cabrón, perdón. Nos ha pillado muy rápido, la verdad. Nos ha pillado muy rápido el sonido que queremos, porque sí que venimos de cuando empezamos a decir que tocábamos grunge, post-grunge y todo eso, y ahora mismo yo creo que cuando la gente escuche el disco, sobre todo, se va a dar cuenta que estamos un poco buscando un camino propio y al final tenemos influencias súper variadas, y es decir a un productor, queremos una mezcla de grunge de los 90, rock alternativo de los 90, un poco de metal incluso, cosas muy variadas, y es un tío que la verdad es que nos ha pillado súper rápido el sonido que buscamos y que también tiene mucho coco a la hora de grabar, y hay muchos detalles que pues eso, cuando alguien te dice, oye, prueba esto, y dices, joder, gracias por aportar algo también, que escucharte desde fuera también es importante.
0: Está bien que digas lo de las influencias variadas, porque al final como que metemos a las bandas en cajas, ¿no? Es como, esto es thrash metal, y sí, entonces sí. Ya el thrash metal tiene que ser como en el 84 en la Bella Aérea.
1: Eso y me digo, pero muchísimo a mí,
0: ¿qué hacéis
1: sí.
0: ahora? ¿Qué, esto no era así? Ya sí, bueno, claro. Porque estamos haciendo otra cosa.
1: Y
0: tú
1: los
0: me vienes...
1: se inventan también.
3: Sí. Sí.
0: Me vienes con una camiseta de Ginger. O sea, que,
3: sí,
0: que sí, no escucháis tampoco nada más que música.
3: Sí, sí, sí. Encima de... Ginger, que les he podido ver hace poco, es espectacular. O sea, sí, sí. Es una locura.
0: Yo tengo un amigo que solo escucha música del 70 al 74.
1: ¡Joder! ¡Qué acotado!
3: No, no, ¿eh?
0: Hombre, alguna vez más, es un poco vacile, pero, sí, más o menos, ¿eh?
1: Yo te escucho desde Alicia Keys hasta sí. Parkway Drive y Dying Fetus.
0: Sí. Decías depresión post-estudio, pero depresión, entiendo, de la buena, como cuando vas de vacaciones y vuelves, ¿no? No depresión totalmente. De pasarlo mal en el estudio, que también hay, ¿eh? O sea, que es que sí, mucha gente lo pasa mal en el estudio, porque
1: sí, más a gusto que en brazos con alguien.
3: Cuando hemos grabado el disco estuvimos allí una semana, que fue una semana de ir por la mañana, comer allí y luego por la noche nos vamos y sabemos que al día siguiente por la mañana volvemos.
0: Ah.
3: El domingo fue muy duro. El domingo comiendo dijimos, es que yo quiero venir mañana otra vez. O sea, es que estamos tan bien aquí, estamos en nuestra salsa aquí. Con, o sea, era fantástico. Y es que es la depresión de decir, es que quiero vivir en este estudio.
0: Ya.
1: Es que además a Alex se le quiere un montón.
3: Sí,
1: y estar con él es que de verdad, o sea, es que disfrutas de.
3: Es que es eso que comentaba Alba, que no se siente. Como que, uy, estoy aquí con el productor, tal. No, es que se siente como que voy a grabar con un colega.
0: Ajá.
3: Solo que el colega sabe muchísimo.
2: Como un entonces, colega, pero tiene su autoridad. O sea,
3: eso es.
2: Que suena a tal, pero tú cuando él está hablando, como es un tío que sabe y le respetamos muchísimo, al final, estás con un colega cuando sales fuera al descansito alargado de estar hablando de cosas. Pero eso, que tenemos muchísimo respeto y al final es maestro.
0: Eso no te lo esperabas, ¿eh, Alex? Infundir respeto en la gente, tío.
2: Alex, haznos un descuento.
0: ¿Sabes lo que pasa? Que yo creo que habéis encajado muy bien con él porque sois una banda, me da a mí la sensación, muy orgánica. A la hora de tocar, además, como estáis tocando un huevo, cuando vas al estudio, vas y tocas, como otro día, y te graban. Y eso es un poco lo que Alex busca. Porque sí, luego, verdad. Si... No sé si habéis grabado muy en directo o por partes, pero da igual, porque lo vuestro rueda, o sea, cuando no hace falta hacer mucha cirugía, me parece.
1: Pues lo hemos grabado en directo, o sea, la batería, el bajo y la guitarra rítmica se han grabado a la vez,
3: sí.
1: Y sin claqueta, además, el primer disco. Para el segundo yo creo que vamos a tirar
2: que
1: de claqueta ya. Pero bueno, este primero sí que es pureza pura, o sea, en directo, sin claqueta y lo que dices tú, llegar, tocar, grabar y... poco más.
0: ¿Cómo afrontó Alex eso? Yo sé que él lo hace, ¿eh? O sea, que él dice que la banda decida si queréis que respire de otra manera, sin claqueta o si queréis enclaquetaros, pero sí que es cierto que para un productor es un problema. O sea, cuando no hay claqueta hay que hacer muchas cosas más a mano, ¿no? Y es complicado. Hacer un pinchazo... Yeah.
2: Nosotros tenemos un poco el meme de que es que el grunge, grabarlo con metrónomo es pa matarte.
0: Ya.
2: Pero la verdad es que, o sea, llevamos grabando con él sin claqueta desde que grabamos el primer single, que fue ya hace más de un año.
0: Sí.
2: Y no sé, yo creo que bien. O sea, yo creo que para el siguiente disco va a ir full con claqueta.
0: Sí.
2: Pero yo creo que también le da un poco de lo que decías tú, que es un poco más orgánico. En plan... Tenemos ya muy medidos de tocar en directo los cambios que tenemos de intensidad, de tempo, todas esas cosas. Entonces, siento que lo tenemos tan medido que... O sea, no me va a tirar flores, ¿vale? Evidentemente, al no tener claqueta, hay alguna cagada en el disco. No cagada, pero cosas que yo puedo notar, de lo que sea, no es perfecto. Pero también le da como una naturalidad, no sé.
0: Estaba mirando porque hay el disco, digamos, que todo el mundo puede pensar, dices grunge... Es el Nevermind, que habrá gente que diga, eso ya no es grunge.
1: Ya. Hay un melón que quiero aclarar, que a ver, nosotros empezamos con el tema del grunge y tal, porque tocábamos versiones de grunge y tal, y es un poco, pasa un poco lo que estabas contando tú antes de las cajas. Es como que la gente, grunge tal,
0: sí.
1: Grunge tal. Y eso es muy malo para empezar, porque hay mucha gente con muchos prejuicios que le gusta la música, por ejemplo, de los 80 o lo que sea, y te dice... Y les dices que tocas grunge y ya dicen, no, grunge, tal.
0: Sí, sí, sí.
1: Y luego resulta que igual disfrutan del concierto.
0: Claro.
1: Y ya se encasillan en ese prejuicio de grunge. Y encima es que el grunge fue un movimiento más que un estilo, porque Alice in Chains con Nirvana y con Pearl Jam, ¿qué tiene
0: claro,
1: que ver?
0: Sí, sí, sí.
1: Entonces
0: sí.
1: Nosotros decimos un poco más eso, Pues rock alternativo, pues grunge, tirando para nuestro rollo, porque tiene cosas muy metal también, o sea, y...
0: Es... Stone Temple Pilots también, sí, Stone, es que se metía sí.
1: Es que
0: en
1: no,
0: el saco.
1: No tiene nada que ver un grupo con otro.
0: Es,
1: o sea,
0: es cierto. Es
1: era
0: cierto,
1: Seattle sí. En los 90.
0: Sí, sí, sí, sí. Pero que estaba mirando porque siempre se dice de... A ver, las baterías de Dave Grohl en el Nevermind iban con triggers, y ¿sabes? Y entonces era como... Que era como todo muy natural, muy crudo y tal. Claro, bueno, a partir de ese punto para adelante por lo menos y, sí. Y ya no. Bueno, os hablaba antes de tocar mucho y precisamente he estado hablando con un amigo y me decía la típica frase de buah, es que no hay que aburrir aquí a la gente, ¿no? Me decía, hemos tocado hace no sé cuánto, ya no tocaremos hasta... yo siempre he pensado, desde mi punto de vista, que tú toques 30 veces no significa que alguien te haya visto dos. Entonces tú estás tocando todas las semanas, pero luego hay mucho público que conquistar, ¿no? Vais a tocar, luego hablamos del aniversario, y yo he hablado con varios amigos que me dicen, tengo unas ganas de verles porque estoy todo el día leyendo sobre ellos y todavía no los he visto. Pero claro, eso da un rodaje, pues eso, que todo lo que te pueda pasar ya te ha pasado, ¿no?
1: Además es que se te plantean oportunidades y que vas a decir que no a tocar. Salen conciertos, no vas a decir que no, ¿sabes? O sea,
0: sí, sí.
1: Todo sí.
0: A ver, yo lo veo un poco también como cuando es tu verano del amor, ¿no? Tienes 19 años o 21 y de repente tienes el típico verano que es de quemarla todos los días. Porque te ha cuadrado así. Y al año que viene vas a estar trabajando en una gasolinera, donde sea. Y joder, ¿qué vas a decir? No, hoy no salgo, que he salido ayer.
1: Claro,
0: sí, tal cual. Sí, todo está. Porque luego la vida se complica mucho y a lo mejor una banda no tiene tantos años de vida como se la esperan. Ojalá me equivoque. No,
3: no nos mates ya, ¿eh?
0: No, pero es verdad, tío, que puede, ojalá vaya para bien, ¿no?
1: Ojalá.
0: Pero mira, el otro día estaba hablando con Pandemia. Que tocaron tocaron en su día mucho, pero luego de repente se cruzaron un par de cosas y lo han tenido que dejar, tío, y no hay manera. Entonces cuando está para darle, pues dale, ¿no? Me parece a mí.
1: Sí, sí.
0: ¿Cuál ha sido ahí de las experiencias más guapas que habéis tocado? Habéis dado un huevo de conciertos, ¿eh? ¿Como cuántos?
3: Este año
2: ya bastantes, ¿eh?
1: Igual me estoy pasando.
2: Estás pasando, pero casi 20.
1: Quedan todavía conciertos del tour y nos siguen saliendo oportunidades.
0: Bueno, el tour, sí, vale, por llamarlo de una forma, por creerme un poco guay, ¿no?
2: No, es que nos quedan conciertos que creemos que van a ser muy guays. O sea, el próximo que tenemos es en las pistas de Vallecas, que tenemos muchas ganas, porque claro, no hemos tocado fuera de Cantabria todavía en ningún momento.
1: A Madrid le tenemos ganas, ¿eh?
3: Sí.
2: Y la semana siguiente, el día justo antes de, ¿no? El día antes del aniversario, que va a estar muy bonita la vuelta en coche, tocamos en la sala del perro en Malasaña. O sea, va a ser dormir y venir para acá para tal.
1: Joder, el propio concierto del aniversario del 30 de
2: tenemos muchísimas ganas.
1: Joder, eso va a ser un eventazo.
2: Encima toca con Lunática que hemos coincidido con ellos en el New City Rock y son...
1: Pocas veces me parece que hemos coincidido con ellos, ¿eh?
2: Pocas veces, pero son de la hostia, la verdad. Son majísimos, estuvimos con ellos súper a gusto.
1: Y tocan increíble.
2: Tenemos muchas ganas.
0: Claro, es que luego tú llegas a Madrid... banda de Cantabria que sale la primera vez fuera, se te puede hacer grande, ¿no? El bolo, de repente decir uff, y ahí se nota mucho el ensayo real sobre concierto, me parece a mí. O sea, no que vayas ensayado del local, sino que vayas rodado de estar, que te sea natural estar en un concierto. Y yo creo que ahí se nota cuando una banda brilla sobre el escenario, es porque está ensayada. O sea, porque tampoco hay mucho más truco, ¿eh? Pues tienes un poco de talento y mucho ensayo.
1: No, totalmente, la práctica es todo. A la hora de tocar un instrumento, igual, ¿eh? O sea, Steve Bay tendrá todo el talento que quieras, pero el tío ha estado 8 horas al día durante muchos años de su vida tocando guitarra.
0: Oye, el mods este que hemos puesto, os lo dije en su día cuando os la vi en una prueba de sonido. En un mercado en Torre la Vega, en la Llama
1: Market.
0: Eso es. Y ahí sí que me acerqué a uno de vosotros y os dije, estás de Alice in Chains, tío, pero yo tengo... Es que me sentí muy mal porque yo dije, es una banda que conozco, de la que creo que he escuchado todo lo que hay, caras B de singles y todo, porque a mí Alice in Chains es la parte así de esa escena que más me tocó. Son Garden me gustan, Pearl Jam me gustan algunos discos, otros no. Pues eso, Nirvana, el Nevermind lo quemé, la cinta, pero Alice in Chains tenían algo especial para mí. Y digo, esta canción es una cara B de Alice in Chains, tío, y yo no la conozco. ¿Esto qué cojones es? Habéis... no sé, me decían a veces unos amigos que hay veces que algo te suena a algo, ¿no? Cuando lo estás componiendo, y entonces decides, en lugar de decir, no, hay que apartarse, decir, pues venga, a por ello, tío, hay que meter los coros así para que sea una referencia directa, ¿no?
4: Fue un poco
0: eso, clavado,
4: lo
0: tío.
4: A ver, es que queríamos hacerle como una referencia también a Alice in Chains, ya que lo hemos mamado tanto.
2: Sobre todo eso, con los coros de las estrofas y todo eso, pero era en plan estar hablando con la Spice y decir, estos son más rollo Alice in Chains los coros, en plan a la hora de mezclarlo y tal. Pero es que para nosotros Alice in Chains lo es todo. O sea, ha sido sí, el totalmente. Grupo del que más covers hemos tocado, del que más hemos mamado, o sea,
0: os vi hacer una versión de ellos en una fiesta en la Plaza de la Llama, que era algo de institutos,
2: sí,
0: o así.
4: Con los aviones, ¿no?
0: Eso es. ¿Qué sí. ¿Cuál tocasteis ahí? ¿Angry Chair o así puede ser?
4: No, ojalá no. Ojalá no lo hemos tocado.
0: ¿O Rooster?
4: ¿Tocamos Wood o Rooster?
0: Ah, Wood.
4: ¿Rooster o Wood?
2: Es una que las hemos tocado Rooster, sí. Hemos tocado Wood. Hemos tocado
4: Down the
2: Hall.
4: Creo que sí que fue Good, ¿eh?
2: Pues yo creo que sí, ¿eh? Sí, suena que sí.
0: Te juro que se me saltaban las lágrimas, ¿eh?
2: Joder.
0: No, te lo juro. O sea, te juro que a mí se me puso un nudo en la garganta.
3: ¿Qué puedes hacer?
0: Porque yo Alice in Chains no los he visto, tío.
4: Ya.
0: Ni los vi con Lane, ni los he visto en esta etapa nueva. Y de repente dije, ¡wala, chaval! Está aquí reencarnado.
4: ¿Cuál?
0: Tener en cuenta. Joder, la muerte de Lane la dijimos en la radio, entonces joder, es un... en el cartel del aniversario he puesto ahí a un paisano dándole el relevo a otro.
4: Sí, estábamos hablando viniendo aquí.
3: Lo hemos estado comentando antes, sí.
0: No quiere decir, me voy a hacer una boli también, luego hablamos de eso. Pero que no quiere decir que nadie se retire y nadie llegue. Pero
3: eso
0: es por favor, por favor.
3: Comentando antes,
0: no.
3: Sí, sí.
0: Pero sí que es verdad que llevamos aquí 20-30 años con la matraca de no hay relevo, esto se muere con nosotros porque a la gente ya no le gusta la música, la buena música se hizo antes, y esta está la polla, porque es que me imagino ahí en Roma, ¿sabes? A la peña con la toga diciendo, no hay relevo, la música guapa es la que se hacía antes, y siempre salen grupos guapos, joder, y siempre somos minoría. Es que ya está bien esa matraca, ¿no?
4: Sí.
0: Me parece a mí.
2: Joder, es que en el Nicity, de hecho, hablamos con Lunática y les dijimos algo en plan, joder, qué gusto pues estar con un grupo de tu rollo, porque al final, no sé, creo que tenemos, pues, a ver, por eso me imagino que nos hayan metido juntos en el aniversario, ¿no? Que tenemos un rollo, pues, que bebe de unas inspiraciones parecidas y tal. Y nos decían ellos, joder, pues imaginaos nosotros, ¿no?
0: Claro, sí, sí. Si os puse juntos, a veces, muchas veces hago al contrario. Busco contraste musical. Y esta vez lo que buscaba era contraste generacional.
2: Sí,
0: ¿sabes? Y lo hablaba.

0: O sea, conozco, sí.
1: ¿Tú conoces?
0: Yo conozco personalmente al batería, pero porque trabaja con mi madre. Entonces era un poco, pues, relación, pues, eso, de decir, vale, pues este señor trabaja con mi madre. Pero nada más, o sea,
2: no, a ver,
0: sí,
2: le teníamos
0: sí había oído el grupo y demás y le seguía, pero a raíz de eso, de que mi madre me dijo, oye, un compañero mío de trabajo tiene un grupo, tal. Y dije, vamos, mira.
3: Sí. No, ubicados les teníamos, evidentemente.
0: Sí, sí, claro.
4: Pero no les habíamos visto nunca.
0: No.
1: Sí, sí.
4: De no verles al otro día
0: a tocar con ellos.
4: Y encima, el otro día tocamos en el Aldea Fest, que es un festival benéfico que recauda para que no se pongan molinos en los valles y todo eso. Y de estar ahí y de repente encontrarnos a... Joder, me va a matarme.
1: Anaúm.
3: ¿Cómo se llama el grupo?
4: Pindio Tecnofolk. Que nos lo gozamos con ellos. La verdad.
2: Que no tiene nada que ver con Luna.
0: Qué cosa espectacular.
1: Bueno,
0: te lo
1: es que Naum toca y toca con Chebú. Y toca con. Bueno, allí tiene un primo que toca con los Chigros. En fin, o sea, que no para el tío. Y al final también las relaciones se hacen en base un poco a eso, ¿eh? Yo tengo, ahora estoy tocando un chaval que no ha hecho los 18, tío, y estamos todo el día charlando de música y es el descojono, porque claro, vamos a los mismos conciertos, tío. Y dices, o sea, bueno, te saco 30 años, pero las referencias musicales son como parecidas, tío, es curioso. Así que sí, el rollo del relevo iba un poco por esa cuestión, ¿eh? Más que por la otra de intentar juntar, a ver si conseguimos ahí que vuestro público, que tenéis bastante público y además va a ser casi presentación del disco, llegamos ahí casi por los pelos, ¿no?
3: Sí, por los pelos va a ser, sí.
1: Se enamore también de estos. Oye, vamos a hablar un poco de las tres canciones que tenemos. Tenemos Mods, My Odyssey y Life River. Me gustaría que me contaseis algo de cada una. No sé si a nivel de letras es Masadri quien escribe,
3: sí, en este caso,
1: pero supongo que sabéis de qué toca, ¿no? De qué canta. Entonces, presentarlas un poco para que la gente sepa de qué estamos hablando.
3: Bueno.
1: Y si queréis a nivel musical también.
3: Así, en resumen, de estas tres, Life River, la primera canción que hicimos, más cruda y más simple y más como del principio a fin, ya sabes lo que vienes a escuchar. My Odyssey, para mí My Odyssey, o sea, para mí My Odyssey es una canción muy especial. O sea, me parece, no sé si, bueno, a mí me gusta mucho My Odyssey, es una canción muy diferente y no tiene una estructura tan clara, es como muy diferente a Life River y eso fue un poco jugársela. Y Mods, pues ya de la, digamos, la nueva época de The Haze, ya componiendo de cara al disco.
1: Ajá.
3: Y intentando, pues eso, seguir un poco con las influencias y buscando un poco el estilo propio. Ese es un poco el resumen mío de las tres canciones.
1: ¿Y a nivel de letras? ¿Me podéis contar algo?
0: A nivel de letras es que Adri es el que suele hacer las letras. Life River la hicimos un poco Adri y yo en un pasillo de la Universidad de Cantabria. pues que ya te digo, a nivel de letras, Life River es un poco, que igual escuchas todo y me mata, ¿eh? Pero un poco un viaje o sea, el viaje introspectivo que tiene una persona a la hora de darse cuenta de todos los errores que ha tenido a lo largo de su vida e intentar solucionarlos.
3: Está bien explicado, la verdad.
4: Sí.
0: Y el resto no sé qué.
4: A ver, My Odyssey.
0: Bueno,
4: My Odyssey es una historia de una persona que tiene Alzheimer, literalmente, y tú lees la letra y te va. Es como una persona en primera persona hablando un poco de su. Sí, es una historia.
3: Sí.
4: Que te lo, al final, lo bonito de la música es que tú te lo puedes tomar como una historia de una persona que tiene Alzheimer, o si a ti te ha dejado tu novio y estás súper triste en tu casa, igual le sacas un sentido para ti mismo, ¿no?
0: Eso es.
4: Luego Mods,
3: más abstracta.
4: Sí. Es que es lo que dice Samu, al final las otras dos las hicimos antes de siquiera saber que íbamos a sacar un disco y luego ya pues hemos intentado buscar una coherencia para hacer un... O sea, al final es un primer disco, o sea que es complicado, ¿no? Pero para seguir una línea. Entonces es más abstracto, pero es verdad que Adri compone las letras muy guay y cada vez mejor y suele hacer cosas pues... personales.
3: Un poco más libre interpretación, el rollo abstracto, así rollo Alice in Chains, que igual te están hablando de un desierto y tú te puedes imaginar que tiene sed y habla de depresión, ¿sabes?
1: Y al final siempre habla de que estaban hasta las patas de heroína a punto de morir.

0: básicamente.
1: Pero para que la gente no se drogase, lo hacían, ¿eh? Yo creo.
2: Disco más podrido que Dirt, de letras, tío.
3: Es igual.
4: Disco crudo.
2: Sí. A mí me jodió la vida, tío.
1: Pero redondo ese disco, ¿eh?
2: Ese disco.
1: Redondo, perfecto.
2: Sí. Yo siempre digo que ahí hay un punto cuando cae Dirt en mi vida que de repente es como, mira, chaval, si yo pensaba que.
0: Tercer ojo.
2: Toma, mi amiga Aspen, no te lo perdonaré jamás. Toma, a partir de ahora vas a estar deprimido. ¿Y los singles los grabasteis con Alex también?
1: Todos.
4: Sí, todo.
2: O sea, que habéis ido, es que habéis sido muy listos, porque habéis ido como cogiendo ahí un poco la medida.
4: Hemos,
2: ¿no?,
4: ido picando un poquito.
2: Sí, para luego llegar y hacer el disco ya con.
4: Eso es.
2: Y luego en el resto del disco, ¿qué nos queda? ¿Qué tenéis? O sea, las hemos oído algunas en directo, pero.
1: Ahí hay variedad. O sea. Yo lo estuvimos hablando con Alex y sí que es verdad que tienen una coherencia las canciones. Tenemos como eso, sí. Estamos buscando todavía un poco, ¿no? Pero ya estamos como pillando un poco un estilo. Y hay canciones muy variadas. Hay canciones que tienen un poco rollo más Alice in Chains, como puede ser Mods. Hay otra que se llama Blind and Strayus, y la gente que está un poco más puesta y se ha quedado con el nombre también tiene ahí un poco rollo Alice in Chains, los coros y tal. Luego tiene muchos cambios, rollo Incubus, Faith No More. Es que o sea, la mezcla de influencias es tan grande que ya en vez de sonar a cosas, yo creo que ya está empezando a sonar un poco a The Haze, que es lo que estamos buscando.
2: Es un poco la idea, ¿no?
1: Entonces eso es lo que yo creo que ofrece el disco, el primer disco.
2: No está mal sacar la pata de vez en cuando y hacer una referencia directa.
1: Exactamente.
2: ¿Eh?
1: Exactamente.
2: Quiero decir que a estas alturas del partido y ves, yo que sé, a Dream Theater haciendo estas cosas, ¿no? Que
1: tal
2: dices,
1: cual.
2: Esto es Muse, tío.
1: Tal cual.
2: Pero eso también es guapo, ¿sabes? Porque de vez en cuando es como. Y luego es muy curioso también cuando la gente llega a tu grupo sin conocer tus referencias y de repente, pasados años después, ¿no? Dice, ah, joder, vale, si aquí me estaban presentando esto, ¿no? Bueno, por delante habéis dicho Vallecas, tenemos el aniversario de Noche de Rock. ¿Y qué más?
1: La sala del perro en Malasaña. Uh-huh. El día antes, dijiste, ¿no?
4: Sí, el día antes de lo de Noche de Rock.
2: Chaval.
1: No me preocupa, ¿eh? El aniversario de Noche de Rock lo vamos a dar todo, ¿eh? O sea,
4: sí, total.
0: Tenemos unas ganas. Vamos.
1: De hecho, sí. Luego tenemos por ahí la Universidad de Baleares.
4: Sí.
0: Tenemos un par de fechas en el Grove y en el New. Uh-huh.
1: Sí.
0: Uh-huh. Siempre en casa. Hay que venir a casa.
2: Claro, sí, sí.
0: Y no sé, no caigo.
2: Yo os decía también que parte del juntar las piezas para el aniversario había sido llevaros a vosotros o a alguien de. Porque al principio, cuando estábamos montando, pues pensamos, bueno, si no pueden dejéis, pues mirábamos. Pero quería a alguien más o menos de vuestra generación conectado con Octubre. Porque también me parece que hay un poco, a veces, de falta de conexión entre espacios que están funcionando en Torrelavega, en Santander, y gente pues que al final quienes lo llevan pues ya son de otra generación y falta un poco ese tal, ¿no? Entonces me apetecía un montón. No sé si conocéis Octubre, si habéis parado ya por ahí.
4: Es que yo, por ejemplo, en mi caso, yo soy de Torre, y es que al final se agradece un montón sitios como este, porque es que no hay más. Esa es la cosa. Y aparte que lo hacen súper bien. Tienes conciertos prácticamente de forma mensual. O sea, y sí que he ido a varios y demás. Y es un sitio al que le teníamos ganas, ya casi por el honor de poder tocar ahí. Uh-huh. Vaya. Sí.
2: Portada, ¿vas a ser tú? ¿Lo haces tú o qué?
4: Esta pobre mujer la tenemos explotada laboralmente.
2: Por cómo el secreto de tus ojos, ¿sabes? Cuando he dicho así, tal, de repente lo habéis mirado los dos.
0: Sí. A ver, todo lo de diseño.
2: Adelántame algo, porque yo vi ahí el mod.
0: Mods. Eso te puedo adelantar. La canción ya.
2: Pero
0: sí
2: tenéis,
0: es...
2: tenéis una ilustración ya de una polilla que yo he utilizado de momento para anunciar que vais a ser disco de la semana. Pero no sé si va por ahí la portada, si es esa imagen.
0: Va por ahí, pero no es una ilustración. Con eso.
2: ¿Para cuándo? ¿Para cuándo la puedo ver?
0: Yo me imagino. Ah, tú la puedes ver ahora. Ahora te la enseñamos.
1: Sí, tú eres privilegiado.
0: A ti te la enseñamos. Yo creo que pues como el disco va a salir para octubre y tal, iremos haciendo adelantos y presentaremos un poco el diseño del disco, alguna cosilla, y subiremos por ahí.
2: Pero no tenéis fechas.
0: No, marcado no como tal, todavía, no, pero... un poco antes de...
1: Piensa que la semana que viene ya le mandamos al hombre que nos va a hacer los CDs, ya todo, o sea...
2: Sí, o sea, sí. Ya va a haber una preescucha.
1: No, me refiero que todavía, o sea, no tenemos ni el formato en físico. Lo vamos a hacer ahora...
4: O sea, ponle por poner una fecha que, yo qué sé, un mes antes de que salga el disco, una cosa así...
1: Igual algún adelanto sí que habrá.
4: Para informar de que pueda salir, ¿no?
1: Ajá. La ilustración esa de la polilla que dices tú, que entiendo que es la de Instagram, ¿no?
2: Sí.
4: La que hemos usado ahora en un vídeo.
1: Igual la pista que os damos es que igual van por ahí los tiros del merch.
2: Ajá.
1: Sí. Más con ese...
0: Más elaborado, por favor.
4: Sí,
1: bueno, a esta mujer que lo hace todo, los carteles...
0: Bueno, los carteles...
1: Claro, a veces tocas con otro grupo, lo hace el otro grupo y tal, pero...
0: Y vosotros también hacéis algún cartel, tal, no sé qué, a ver, a mí no me da para más.
1: Pero la estética, ilustración y tal, tenemos una suerte con Alba. Totalmente. Increíble, la verdad.
2: A mano. Sí, sí, sí, sí, sí. Mira, yo el otro día se me ha quejado un ilustrador, porque para el cartel del aniversario, muy a mi pesar, pero le tiramos un prompt y que, ojo, que nos hemos tirado tranquilamente 15 días haciendo ese puto cartel. Porque
1: salió caro el prompt.
2: Claro, porque no es tan fácil como cuando tú quieres algo concreto y quieres que haya una información concreta y tienes que meter los logos y tal y qué sé yo. No es tan sencillo, porque yo no quería la primera cosa. O sea, ha sido un trabajo fuerte. Estoy ahí experimentando con ello. Y a veces, joder, toda la puta vida hemos recortado y le hemos puesto ahí dos logos. Pero a veces, cuando tú estás haciendo muchas cosas, pues al final tienes que ser rentable también con ello, ¿no? Pero sí que es verdad que hablo con los diseñadores, con mis amigos y con la gente de bandas, que parece que está viendo como una reacción directamente a separarse de IA. Y veo que vosotros, todos los carteles que estáis haciendo, ayer he estado por Santander y he visto de vosotros y de Motherless carteles por todos los lados, que hacía mucho tiempo que no se pegaban carteles. Tengo que decir, han pasado décadas que la gente ha dicho, bueno, carteles en la calle, ¿para qué? Porque total, la gente lo va a ver en el Instagram o lo va a ver en el Facebook. Y estoy viendo que estáis volviendo a pegar carteles y que son carteles como muy hechos a huevo. O sea, el nombre puesto a rotu y una foto en blanco y negro.
1: Muy crudo, la verdad, el último que hemos hecho. Sí.
2: ¿Es consciente? ¿Es consciente o es reactivo o es que os ha salido así?
1: En ese caso yo creo que fue un poco... O sea, carteles siempre nos ha gustado poner cuando tocamos en la ciudad en la que vamos a tocar, normalmente pues el sector de La Vega o Santander, porque al principio tal. Luego es verdad que ha llegado Motherless con su industria de carteles y empapelan la ciudad.
2: Pero tiene, yo creo que tiene imprenta en casa, tío.
4: No lo sé.
1: No lo sé, pero vamos, la empapelan la ciudad.
4: Porque me lo dijo uno de ellos un día, que tienen como un mejunje o algo para pegarlos. Esos carteles no se van ni activos.
2: Claro, sí.
4: Porque pasan meses y meses de concierto y siguen ahí pegados.
2: Es el rollo típico de los cuando se hacen, hay reivindicaciones políticas. Yo me acuerdo de echar 4 veces el producto de pegar, ¿sabes? O sea, pum, y se te quedaba la escoba metida en
4: el... Nosotros somos unos pobres hombres y tiramos de celo.
2: Sí, es lo que toca.
0: No, esta vez no. Que no nos salga la policía, gracias.
2: Porque sigue estando prohibido pegar carteles, entiendo. Eso es una puta mierda.
0: Sí, o sea, están pegados. O sea,
2: al final pusieron los grandes paneles estos para anunciarte, que antes no lo sabía, es una ventaja. Pero yo creo que carteles en la calle... Es que una vez tuve un enfrentamiento bastante gordo con la poli, que pensé que ese día salían esposas, la verdad.
1: Hostias.
2: Porque estaba pegando carteles y... ahí además a celo y en los castros, en la universidad, en las paradas.
1: Hostias.
2: Y entonces el coche de la policía hizo una U, ¿sabes? Frenó y vino para otro. ¿Qué hace usted? Digo, pues pegar un cartel. Pues no se puede pegar carteles en no sé qué. Y yo le dije, pero vamos a ver, que está todo el puto mundo viendo la tele. De los que hacemos cosas nos tendríais que poner una alfombra roja, joder, cual, para salir a la calle a poner,
4: salvando,
2: ¿no?
4: Y tal. El mundo.
2: Sí, sí.
4: Quitándote de pegar un cartel.
2: Sí, se enfadó que le contestase. Ya. Pero bueno.
1: Los carteles, yo creo que... Si todos tiramos a pensar que nada, si tenemos Instagram, redes sociales y
4: son
1: tal...
4: Son súper útiles.
1: Yo creo que funcionan muy bien los carteles.
0: Sí.
1: Siempre va a haber gente que vaya al concierto por el cartel.
4: No, y por ejemplo, a nosotros, me acuerdo yo, en el Aldea Fest del año pasado, nos vino, por ejemplo, un señor preguntando, oye, ¿tenéis CDs? Tal vez no, aún no tenemos. Y era un señor que no tiene redes, no tiene Spotify, no tiene nada. Entonces, ese es el público que si lo ve por la... que el único modo que tiene de ir a tu concierto es verlo por la calle.
3: Sí,
1: hay gente así, perdón, sí. Hay gente así y luego está... Instagram es un bombardeo constante. Eso, yo veo a Moderles que toca 7 veces en un lapso de 3 meses y igual no me acuerdo un concierto. Pero si veo el cartel digo, coño, pues será que dentro de poco tocan, ¿sabes? Es. Entonces ya es como que te un recordatorio, ¿no?
3: Es que eso veníamos hablando. El otro día estaba hablando con Edu Criatura. Y hablábamos precisamente de eso, ¿no? De que como que hay tal bombardeo de todo, que es todo el rato cartel, vídeo, videoclip, acojonante, no sé qué, un reel que ya no sabes si estás viendo un grupo, un anuncio de perfume, porque todo es que está tan, sí, tan bien hecho, tan procesado, que al final es como que ya eres impermeable.
1: Sí.
3: O sea,
1: sí,
3: te ven las cosas y sí. O sea, sí. Yo me he dado cuenta de una historia, que no sé si habéis notado, que la gente ya no reacciona tanto a las publicaciones.
0: Sí,
3: no quiere decir que no te hayan visto, pero es que nadie se para en darle al like, ¿no?
4: Sí. Es que hay tanta cantidad y tanto bombardeo, es que es eso, o sea, no te, o sea, como, o sea, si tú estás en redes, es que no te da para verlo todo, no te da.
1: Hay un gran error que cometen algunos grupos que he visto yo, que para mí es un error, o sea, no, o sea, es lo que pienso yo, que es reutilizar el mismo cartel todo el rato para el concierto, uh-huh, otro concierto, sí, otro concierto, joder, yo ya he visto ese cartel 37 veces,
4: creo que es
1: ya lo ignoro,
4: mismo,
1: o sea, ya.
4: De hace 3 meses.
0: Claro, sí. Es que lo guay de los carteles, al final, a nosotros el diseño, lo digo yo, que soy la que lo hace, pero en conjunto a nosotros el diseño nos importa un montón, y encima,
3: sí.
0: Ya a nivel marketing y todo eso, el cartel que hizo Adri para Porticada, por ejemplo, que es el que habrás visto, está hecho así a propósito, blanco, negro, figura en el medio, en plan, que no te dé pie a equivocarte con lo que pone, ¿no?
3: Uh-huh.
0: Y encima yo creo que en el arte, pero arte hablando de música, es que en cada década tenemos un estilo editorial, ¿sabes? Diferente, o sea, yo visualizo ahora mismo carteles de los 90, cómo estaban hechos, cómo estaban pegados, carteles de la época más punky, carteles de tal.
3: Sí, sí.
0: Entonces yo si voy por la calle, o sea, si yo no conocéis a Motherless,
3: ya
0: solo,
3: sabes qué
0: solo
3: hacen.
0: Con ver sus carteles tienen el rollo de ese...
4: blanco y negro, sí.
0: Como con cortado, tal, papel, no sé qué, tal. Es como que te llama la atención. Al final, es que es un reclamo.
3: Sí, es uno de los problemas de la IA en este momento de la IA, que es muy uniformadora. ¿O no?
1: Unificadora.
3: bueno, que hace que las cosas sean uniformes. Quiero decir que da igual lo que tal, que utiliza las mismas fuentes. Y además, sí, ha sido como en 4 meses que de repente... Yo he hecho un cartel porque había que hacer un cartel, porque yo al final del concierto lo voy a anunciar haciendo vídeos de mi cara, ¿sabes? Contando y en la radio, ¿no? Pero es verdad que sí que de repente te vas a comer unas rabas o vas a ver un concierto de no sé quién y dices, joder, la misma puta fuente otra vez, ¿no? Sí, ¿qué cojones está pasando?
0: El mismo tono sepia en todas partes también.
3: Bueno, entonces, antes de la publicación, ¿más singles vais a sacar? ¿Va a haber más?
0: En principio.
3: O sea, ya hasta el 5 de noviembre en la hoguera, ese día,
1: eso es.
3: Ya lo descubrimos todo. Eso es.
4: Sí, porque al final es que tampoco queremos destapar mucho más. Creemos que con 3 singles sí que es verdad que los hemos sacado de forma bastante distanciada, pero bueno, al final es para que la gente vaya viendo la evolución, porque yo creo que los 3 singles también son muy diferentes y está muy bien para ver la evolución que hemos ido teniendo. Porque sí que es verdad que Live River, como decía Samu, es la primera canción que hicimos y creo que la pones al lado de Moz y se nota un montón. O sea, se nota muchísimo.
0: En todos los sentidos.
4: Y al final está bien para decir, vale, el disco variado va a ser. Porque ahí, o sea, tocamos un poco todos los palos. Claro. Sí que es verdad que Moz ya se acerca más al... No voy a decir que se acerca más al resto del disco, pero es un poco más la idea que queremos tener como disco compacto. O sea, Live River es un poco la única que es un poco más diferente. En el sentido de que no... Me la estoy jugando. Que no pega tantísimo.
0: No, a ver,
3: no
0: sé
4: si me puedes corregir, por favor.
0: No es que no pegue, tampoco queremos que la gente piense con los 3 singles que tenemos que el disco va a ser un batiburrillo de cosas.
4: No,
0: yo creo
4: eso
0: que,
4: es, perdón.
0: Yo
4: perdón.
0: Creo que al final, en las 3, dentro de que son canciones bastante diferentes entre ellas, se nota una... esencia ahí que con el resto de canciones que hemos ido haciendo ha ido creciendo, porque Live River y My Odyssey son están los entre las 3 primeras canciones que hemos
3: hecho. Esto sí que os puedo decir, y lo podéis hablar con cualquier banda que lleve más años que vosotros, que es desde dentro. O sea, desde dentro las canciones se ven súper distintas. Que cuando ya sacas el disco, ya va a venir tu colega y te va a decir lo malo que se hacen todas muy iguales.
1: Ya. A ver, nosotros intentamos hacer canciones que no aburran en ningún momento. O sea, estropa trivial.